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5 de la tarde con 8 minutitos, mi gente chula. Y con eso iniciamos esta gran... ya les iba a cantar. Esta gran hora con esto que es el Noa Noa. Irnos a bailar, ¿qué les parece a Ciudad Juárez? A mí me encanta la idea. Pero bueno, por mientras lo que tenemos es bailar y cantar con esta hora dedicada a nuestro divo de Juárez. Está esto que es amor eterno para disfrutar estas grandes canciones que nos dejó en vida y algunas después. Pero bueno, mi gente chula, un saludito para todos los que nos acompañan a través de Radio Ranchito 1420 y para aquellos que nos disfrutan a través de la grande de Mexicali 1050. Ya saben que llegamos a varias partes y eso me encanta, que nos estén aquí acompañando para disfrutar esta... esta tarde un tanto calurosa, gente. Este jueves nos está dando con todo. Mi gente allá de San Luis Río Colorado, del Valle Mexicali, de Calexico, del Valle Imperial, de aquí de Tecate, Rosarito, para mi gente del Valle Guadalupe, que yo sé que ahorita se anda chambeando, tómese un suerito o una helada. Se anda chambeando, pues sabe que tal vez no lo van a dejar la helada. Ojalá que sí. Ojalá no esté el patrón ahí checando para que perdis pasar un poquito más ameno este calor. Que vaya, qué fuerte que nos está dando. Pero bueno, mi gente, vamos a tratar de disfrutarlo con una hora dedicada a grandes canciones que nos dejó. Sí, ya saben, numerito en cabina, activo, teléfono abierto y el WhatsApp ya trabajando. 646-178-3979. Vamos de nuez. 646-178-3979. Porque ya saben, yo nada más vengo a pucharle play y ustedes ponen el mutito, ¿sale, vale? Yo soy Ani Moreno y los voy a estar acompañando esta hora hasta las 5 de la tarde. Bueno, ya extraoficialmente u oficialmente hasta las 9 de la noche. Pero eso lo platicamos más adelantito por mientras nos vamos con esto que es Tus ojos mexicanos lindos en voz de Juan Gabriel aquí en La Rancherita.

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22 minutitos después de las 5 de la tarde y vaya que se nos está yendo rápida esta bella hora. Mi gente, acabamos de disfrutar de esto que fue Abrázame muy fuerte de nuestro buen amigo Adrián, que espero que le estés disfrutando, bueno, que la hayas disfrutado, Adrián, pero que la tarde le estés disfrutando, ya sabes, aquí acompañaditos, amenizándote esa tarde un tanto calurosa. Pero seguimos con más música porque yo quiero que la aprovechemos. Ayer, pues, no tuvimos mucho. Bueno, no. Mi gente de Tijuana y Mexicali, sí tuvieron. Muchas gracias, Radio Ranchito. Le mandamos un besote. Nos auxiliaron tantito porque acá andábamos con ciertos problemitas técnicos, pero sobrevivimos. Y aquí estamos sacando la casa, entonces. Vamos a seguir con más música. Y justamente por acá le vamos a mandar un saludo muy especial al buen Charlie Lizárraga, Cristina, Guadalupe Ruiz Milán, a David el Payaso Tiliches Lizárraga y a Isaí Mozo Gómez allá en el Spring Bay, California, que espero que estén disfrutando esta linda tarde. Ya por acá nos respondió el buen Adrián. Qué bueno que estén muy al pendiente, eso me encanta. Oigan, el WhatsApp les está ganando, ¿eh? Yo sé que hay personitas que se me comunican más por acá, hay personitas que son más de llamada. El teléfono está muy tranquilo, ahí les encargo, pero bueno. Nos vamos con esta petición para toda mi gente que nos acompaña desde Spring Valley, California, con esto que es Hasta que te conocí, del buen Juan Gabriel.

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1: El Instituto Mexicano del Seguro Social en Baja California y San Luis y Río Colorado, Sonora, informó que al cierre del primer semestre de 2026 registró un 97.31% de abasto de medicamentos, porcentaje superior al 95.81% del promedio nacional. Esta cifra refleja el trabajo coordinado para garantizar el suministro oportuno en medicamentos a la población derechohabiente en esta representación del IMSS, afirmó el jefe de servicios administrativos, licenciado Juan Carlos Hernández Rodríguez.
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1: El alcalde de Tecate, Román Cota Muñoz, acompañado de su esposa, la presidenta del DIF municipal, maestra Alejandra Herrera, encabezó el arranque de obra del nuevo edificio de psicología integral del DIF municipal, el cual contará con 7 consultorios, área de recepción y módulo de baños, además de contemplar una segunda planta que permitirá ampliar sus capacidades en el futuro.
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1: Los Toros de Tijuana apelaron 13-2 a los Olmecas de Tabasco para empatar la serie final 1-1. La clave fue un ataque de 10 carreras en la quinta entrada con Grand Slam de Franchi Cordero y gran salida de Adonis Medina. El juego 3 se disputará este viernes en Tabasco.
2: Para RCE Noticias, Luis Daniel Rodríguez.
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Ya casi se nos acaba esta hora y no puede ser, mi gente chula, pero lo que sí es cierto es que seguimos disfrutando de estas bellas canciones. Oigan, me encanta, ya se empezó a activar por acá el telefonito, entonces ya tengo varias ahí en lista. Así que le vamos a dar recio, ¿les parece? Nos vamos con esta para mi bella Mercedes, que nos escucha desde la Independencia. Espero que la disfrutes. Esto es Meche, de Juan Gabriel.

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¡Qué belleza de canción, mi gente! Esto que escuchamos, este dueto de Juan Gabriel con Águida Cuevas, gracias por todo. Que les platico que... Chin, tiene cierta carga emocional fuertecita, porque bien es sabido que fue uno de esos lanzamientos que salió poco antes de que nos dejara, así es. O sea, oficialmente el sencillo se lanzó allá del 28 de agosto del 2017 y ya después formó parte de Totalmente Juan Gabriel Volumen 2. Esta canción, que sabemos que tenía una cercanía particular con Águida, ya la había escrito varias canciones y todo esto. Pero así es. No. O sea, sí pega, ¿no? Sí pega un tanto bonito saber que la grabación se realizó 5 mesecitos antes del fallecimiento de este grande, ¿no? Entonces, ¿qué les digo? En varias ocasiones Aida ha hablado muy bonito de este grande y no queda más que decir que eso, ¿no? Creo que las personas, si ya tuvieron la oportunidad de ver el documental, qué bueno. Y si no, los invito a que lo vean. Pero bueno, mi gente, sigamos con más música porque ya nada más nos quedan 9 minutitos, bueno, ya 8 minutitos, para que nos den las 6 de la tarde. Así que nos vamos con más música, esto que es Me Gustas Mucho, de Juan Gabriel, aquí en La Rancherita.

gente, ya casi 5 minutitos para retirarnos y me toca despedirme. Hay quien dirá que todavía falta mucho tiempo, pero es que la canción con la que me voy, Una Petición, pues tiene sus... No es la más larga, pero tampoco es la más corta. Pero bueno, mi gente chula, me toca despedirme. Muchas gracias por permitirme acompañarlos en cualquiera de sus actividades que estén realizando en este momento. Yo soy Annie Moreno, no se me agüiten que con mi gente que nos escucha a través de Radio Ranchito y de La Grande de Mexicali, nos conectamos más al ratito en punto de las 8 de la noche para bailar y gozar como se debe, para cerrar bien este jueves, porque ya, gente, ya desde ahorita se siente el fin de semana. Y de mi gente Ensenada, aquí seguimos conectados para disfrutar, pero bueno, al menos por esto que es amor eterno, nos vemos mañana, disfrutamos mañana. Yo soy Annie Moreno, los dejo con esto que es Bésame, de Juan Gabriel. Bye, bye.

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6 minutitos después de las 6 de la tarde, 6:06, mi gente chula, muy linda tarde para los que apenas van llegando, apenas le van prendiendo, apenas se toparon con la rancherita, o se acordaron que aquí anda la Ani hablando como loquita del centro, pero bueno, mi gente chula, mucho gusto, yo soy Ani Moreno y les voy a estar acompañando hasta las 8 de la noche con esto que es Éxitos Gigantes, nos vamos más tarde. Pero con Éxitos Gigantes, esto que estamos empezando, nos vamos hasta las 8. Así que sí, 2 horitas de disfrutar música de grandes artistas o tal vez grandes rolones, grandes canciones, canciones que han perdurado por los siglos de los siglos y todo esto. Ya saben, la rancherita siempre acompañándolos y amenizándoles estas lindas tardes calurosas. Número en cabina, por si tienes ganas de alguna canción en particular, si quieres cotorrear un mensajito o algo, 646-178-3979, ¿va de nuevo? 646-178-3979. Pero bueno, mi gente, seguimos con más música. Esto que es Cielo Rojo, en voz de Luis Miguel, aquí en La Rancherita.

minutotes después de las 6 de la tarde acabamos de disfrutar del buen Chente. Definitivamente un grande de grandes. Pero mi gente, aprovechando que estamos en fechas tan mexicanas, me encanta la siguiente petición. Un saludito para nuestro buen amigo Adrián, que ya se reportó acá con su canción. Ahí le tuve que negociar medio una canción, se la vamos a poner más al ratito. Bailando, así que ya saben. Como él escucha la rancherita, él sabe que al ratito toca cerrar la noche bailando, gente. Al ratito es caliente y sabroso, al ratito bailamos. Pero por mientras que es éxitos gigantes, nos vamos a ir definitivamente con un éxito gigante que tiene todo que ver con el mes de septiembre. Este mes tan patrio. Este es México Lindo y Querido de José Alfredo Jiménez, aquí en La Rancherita.

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23 minutos después de las 6 de la tarde y vaya que estoy disfrutando de esta bella tarde, mi gente. Pero oigan, seguimos con más música, pero quiero mandar un cordial y un especial saludo para Los Ángeles, mi gente. Hasta allá, Los Ángeles. Para el buen Andrés Granados, que nos está acompañando en esta bella tarde. Y él me pidió, vaya la redundancia, me pidió una petición. Muy particular y que de la verdad me llena mi cocora. Nos pidió una canción de Relámpagos del Norte, porque sé que por allá nos escuchan en la red. Entonces, aquí con todo gusto, saben que si algo que disfruto mucho es complacerlo y sobre todo saber que nos acompañan desde muy lejos. Claro que sí. Porque les platico, aprovechando el corte comercial, que no necesariamente nos tienen que escuchar a través de su radio, sino que también nos pueden escuchar a través de su teléfono, su computadora, su iPad. Mientras tengan buscador e internet, le pueden poner ahí larancherita.com, larancheritaensenada.com, o si tienen Alexa, le pueden decir, Alexa, reproduce La Rancherita Ensenada. Y listo, mi gente chula, ¿sale, vale? Pero bueno, eso quiere decir que están muy al trucho, muy al pendiente, eso me parece. Pero ¿qué les parece si nos vamos con esta petición del buen Andrés Granados? Él le pidió una de Los Relámpagos del Norte, pero me dejó la canción a elección mía. Nada más que con que fuera de ellos. Y la canción que elegí va muy especial y dedicada hasta el cielo porque es una canción que le gusta mucho y disfrutaba mucho en vida. Mi tata, que en paz descanse, que ahorita ya no nos acompaña en este plano terrenal. Entonces espero que la disfruten igual de mucho que lo hacía. Igual que yo sé que nuestro buen amigo Andrés Granados lo va a hacer. Igual que lo que yo la voy a disfrutar. Esto es Rey Pobre, de Los Relámpagos del Norte, aquí en La Rancherita.

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1: Fallas e intermitencias en el suministro de energía eléctrica de la Comisión Federal de Electricidad mantienen fuera de operación equipos de bombeo de la Comisión Estatal de Servicios Públicos de Tijuana, lo que ha provocado falta de agua en distintos sectores de la ciudad, principalmente en las partes altas de Tijuana y playas de Rosarito, cuyo abastecimiento depende de equipos eléctricos para bombear el agua hasta los tanques que suministran a estas áreas. El servicio de agua comenzará a recuperarse gradualmente después de que se restablezca la energía eléctrica y los equipos retomen su operación.
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1: Según las cifras de la Policía Municipal de Mexicali, van casi 10,000 multas y más de 178 detenidos durante el año por falta de aseo, acumulación de basura, mascotas no atendidas, tiraderos de agua, entre otras. Además, se detectaron más de 1,900 espacios en la vía pública llenos de basura.
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1: Los halcones marinos arrancaron la temporada venciendo 13-10 a los Patriotas de Nueva Inglaterra. Seattle remontó un 10-0 en contra, liderado por Drew Lock, quien entró tras la lesión de Sam Darnold gracias a tres intercepciones en su defensiva en la segunda mitad.
2: Para RCE Noticias, Luis Daniel Rodríguez.
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0: Ay, mi gente, se me cortó bien abrupta.
1: Así se cortó solita, yo no la corté.
0: Esto que fue, aunque me duele el alma, esta gran petición de nuestro amigo Javier, que nos escucha desde la chambita, ya activo, ya listo y dándolo todo. Claro que sí, Vicente Fernández, definitivamente un grande, una gran definición para un éxito gigante, definitivamente, mi gente. Pero seguimos con más música. Y la que tenemos a continuación me encanta, les digo que a mí me encanta el amor. Yo soy pro amor, yo soy pro cupido, a mí me encanta hacerle cupido. Y justamente la siguiente canción me la pidió nuestro buen amigo Alfonso Duarte, futuro marido, claro que sí, de la señorita Graciela. Así que Graciela, espero que estés disfrutando, que andes muy volada. Y tu futuro marido te dedica esta canción, o bueno, no sé si te la dedica, pues, pero me la pidió. Aquí ahora yo vengo a hacer mal el mensaje. Perdón, lo que sí te puedo decir, Graciela, es que Alfonso Duarte te ama mucho. Espero que estés disfrutando. Alfonso, espero que disfrutes esta petición. Esto que es Vivo Contente, Paquita la del Barrio, aquí en La Rancherita.

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Mi talismán, esto que acabamos de disfrutar, mi gente, ya 4 minutitos para que nos den las 7 de la tarde, tarde-noche. Seguimos con más música, no más paso para recordarle que no se me vayan porque aquí seguimos con más éxitos gigantes, 2 horas de verdaderamente grandes canciones y grandes artistas. Y nos vamos con la siguiente canción, una petición para nuestro buen amigo Jack, esto de ¿qué es? ¿Quién eres tú? En voz de Nelsonet, aquí en La Rancherita.

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Guaracha Sabrosona, con esto empezamos un tantito distinto, pero tal vez para activarlos un poquito, porque ya son las 7 de la tarde con 8 minutitos, mi gente chula. Entonces, pues hay que activarnos, entrar en moodcito. Ese nada más fue un preámbulo para la siguiente hora. Pero todavía seguimos aquí, mi gente, en esto que es Éxitos Gigantes. Mi gente chula, para los que apenas van llegando, apenas le van prendiendo o apenas acordaron que hay alguien por aquí para acompañarlos en esta linda tarde. Bueno, tarde, noche. Yo soy Ani Moreno y los voy a acompañar hasta las 8 de la noche con Éxitos Gigantes, pero hasta las 9 porque todavía tenemos una horita de bailongo. Así es, mi gente chula. Así que ya se ven, numerito en cabina 646-178-3979. Madeno es 646-178-3979. Si traes ganas de escuchar algo que tú digas, esto sí que es un éxito gigante, ya sea por la canción o el artista, yo siempre les digo, cada quien tiene su propia definición de éxito y cada quien le da su propia interpretación. Entonces, aquí estamos abiertos a escuchar lo que consideres un éxito gigante. Claro que sí, mi gente chula. Entonces, seguimos con más música para ir entrando en clásicos que sabemos que son personas que siguen perdurando y que son definitivamente un éxito gigante. Esto es Ódiame, en voz de Julio Jaramillo, en La Rancherita.

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Esto fue con voz de brasa ardiente, la dueña de mi amor, mi gente. Que oigan, se nos están poniendo bien bailadores antes de tiempo, ¿eh? La bailada es hasta más al ratito, gente. En punto de las 8 empezamos con Calientito y Sabroso, donde vamos a bailar algo bien. Pero no se preocupen, a mí me encanta complacerlos. Entonces, una probadita no hace daño. Claro que no. Esto espero que la haya bailado, ya que espero que la hayas bailado. Pero algo bien. Nos vamos a ir con más música, con un verdadero éxito gigante, definitivamente, con algo que nos pone a bailar a todos. Bueno, es un decir, no de manera literal. No, no, no. O sea, es un decir como caballito. Pero bueno, mi gente, un saludito para la bella Sandra que nos escucha desde el centro. Ella que nos pide esta canción, que espero que la canten y la gocen, porque definitivamente yo lo voy a hacer. Este es Tatuajes en voz de Joan Sebastián. Para ti, Sandra, para que la disfrutes y pases esta tarde calientita, desde allá afuera agarrando, tratando de agarrar lo que dizque es el fresco de la noche, aquí en la rancherita.

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2: El presidente de Estados Unidos, Donald Trump, afirmó que la guerra con Irán terminará inmediatamente después de las elecciones legislativas estadounidenses del próximo 3 de noviembre. Asimismo, pronosticó que el precio de la gasolina, que actualmente supera los $4 por galón, caerá de forma considerable tras el fin de conflicto bélico. La oficina de campo de San Diego, de la oficina de aduanas y protección fronteriza de Estados Unidos, CBP, informó que se llevará a cabo una breve pausa en las operaciones en los puertos de entrada terrestres durante la mañana del 11 de septiembre para conmemorar el 25 aniversario de los atentados del 9-11. La interrupción temporal será en las garitas de San Isidro, Time Mesa y Calexico West a las 5:46 de la mañana. El presidente Volodymyr Zelensky de Ucrania vio retrasado su viaje a Oslo para el funeral del rey Harald V de Noruega por la amenaza de que un dron impactara el avión en el que viajaba, con el cual finalmente realizó el traslado a su llegada a Oslo. El presidente subrayó la necesidad de reforzar la defensa aérea de su país, Ucrania. Autoridades educativas de San Diego, California, expresaron su preocupación por las recientes detenciones en operativos de inmigración cerca de escuelas del Distrito Escolar Unificado. A través de un comunicado, los funcionarios educativos señalaron que durante las últimas dos semanas, padres de estudiantes del distrito habrían sido detenidos por agentes de ICE en vecindarios cercanos a planteles escolares. Esta es la voz de Marcia Enciso desde San Diego.
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Me pegó la gana eso con el buen Toño Lizárraga. De esta manera regresamos y gente, qué rolón. Definitivamente qué rolón, la verdad, a mí se me antojó una bien helada, de preferencia roja, porque el calor está muy fuerte, muy feo, entonces, para que pegue rico, porque ya jueves, ya las 7 de la noche, pues que para mí ya es casi noche, gente. 7, ya casi 20 minutos para que nos den las 8, ya es fin de semana. Definitivamente, mi gente chula. Pero oigan, nos vamos a ir con algo más. A mí se me antojó una roja bien helada, pero a nuestro buen amigo se le antojó otra cosa. Fui más de apetito grande. ¿Sí o no? No lo sé. Lo que sí sé es que el buen Fernando Torres de Chapultepec, le mandamos un saludote por allá, casi vecino. Mi buen Fernando nos pidió esto, que es pollito con papas, que por ahí andamos pensando, tratando de hacer memoria de quién era, y hizo su tarea, y eso me encanta que, es más, a mí me encanta que me estén mandando mensaje o marcando para ponerles literalmente, particularmente, la canción que desean. Entonces, esto es pollito con papas. Con el Super Show de los Vázquez, aquí en La Rancherita. Les sigo, se me adelantan, pero pues que es que el antojo, pues.

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Te tendré que olvidar esto, comanda machos, mi gente. Ya 4 minutitos, bueno, casi 3 minutotes, para que nos den las 8 de la noche. Lo que significa 2 cosas. Una, que me toca despedirme de estas 2 bellas horas, de esto que es Éxitos Gigantes. Y la segunda, que no se me tienen que ir, porque ahorita en punto de las 8 empezamos el bailongo, porque es jueves. Y hay que festejarse, mi gente, claro que sí. Así que, ¿qué les parece? Yo me despido con ustedes de esto, pero no se me vayan, porque ahorita en punto de las 8 empezamos calientito y sabroso. Claro que sí, mi gente chula, se nos unen la Radio Ranchito y la Grande de Mexicali. Así que no se me vayan, yo los dejo con esto que es ¿Me Perdonarás? Con el Poder del Norte, aquí en La Rancherita. Pero no se me vayan.

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8:06, mi gente chula y muy linda noche. Yo soy Ani Moreno y les voy a estar acompañando en este cierre de jueves. Así es, mi gente, cerramos el día bailando, gozando y limpiando el piso con esto que es calientito y sabroso. Una hora dedicada a bailar, a gozar con cumbia, con medio norteñito, mientras se pueda bailar. Dele, claro que sí, mi gente chula. Bienvenidos a los que nos acompañan a través de Radio Ranchito 1420 y a aquellos que nos acompañan disfrutando a través de la Grande de Mexicali 1050. Para toda mi gente que nos escucha desde San Luis Río Colorado, el Valle Mexicali, mi bello Tecate, Rosarito, aquí mi Valle Guadalupe, Tijuana, Calexico, el Valle Imperial. También por ahí ya se me reportaron hace ratito, no sé si nos sigan acompañando, pero teníamos acá visitita de Los Ángeles también. Ojalá que estén disfrutando la tarde, que sigan gozando. Les recuerdo el numerito en cabina, 646-178-3979. Va de nuez, 646-178-3979. Y vamos a iniciar esto con una gran petición, una gran cumbia. Para el buen Adrián, que hace ratito la dejamos ahí apuntadita. Esto es Baila esta cumbia con Selena, aquí en La Rancherita. Pero báilele.

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Rigo Tobar con esto que es "Oh, qué gusto volverte a ver". Petición de nuestro buen amigo Cristóbal, que nos escucha desde la 10 y Bustamante, que espero que la haya bailado. O sea, es que aquí el que le pide la baila, gente. Sí, no, no se vale dejarme bailando sola. Es de muy mal gusto eso, verdaderamente, mi gente. Pero bueno, yo sigo recibiendo sus mensajitos y sus llamaditas al 646-178-3979. 20 minutitos después de las 8 quiere decir que todavía nos queda tiempo para seguir bailando y gozando de esta rica tarde. Bueno, ya noche de jueves. Pero ¿saben quién se les está pasando muy rico? Y eso me encanta saberlo. Nuestros buenos amigos Moisés García y su bella esposa Mauricia. Quizá que lo tiene ahí un ladito, que están disfrutando de un rico café, que también se les antoja una helada, ¿verdad? Se entiende con este calor. Pero que están disfrutando un café y eso me parece perfecto y muy gozoso. Que la sigan disfrutando, que siga tratando a su bella esposa como toda una reina, como se merece. Claro que sí. Nada más una cosita, él nos pidió una canción. Se la debo con quien me la pidió. Nada más la encontré con la Sonora. Espero que igual la bailen y la gocen y les sirva para disfrutar de esta bella tarde. Entonces, nuestro buen amigo Moisés y su bella esposa Mauricia, espero que nos acompañen bailando con esto que es El Viejo del Sombrerón, con la Sonora Dinamita aquí en La Rancherita.

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2: Mi gente, y espero que ustedes también se cuiden el callo como el buen José. Esto que fue el callo de José con los Moonlight. Aquí una gran petición que nos hicieron de parte del buen Pancho, el del rancho, que espero que la haya bailado. Y seguimos con más canciones, con más peticiones, porque pues hay que aprovechar el tiempo. Hay que aprovechar el tiempo. Ya 35 minutotes después de las 8 de la noche y se va rapidísimo. Nos vamos a ir con esto. Una petición que nos hizo nuestro buen amigo nuestro buen amigo de Tijuana, un saludo para todo el personalmente allá, Francisco Villa, para toda la colonia que nos disfruta, ya saben, toda la tardecita, bien nos dijo, que toda la tardecita. Entonces, para todo Francisco Villa, nos solicitaron una canción, no me dijeron particularmente con quién, me la dejaron a mi elección. Esto es La Cumbia del Rezado, aquí en La Rancherita.

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1: Y aquí disfrutando, mi gente, con esto que es Cumbia Guararé, con el buen Tito Olivares, para nuestro buen amigo Cristóbal, que la baile allá en la Dios y Bustamante. Claro que sí, con la rancherita.

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Ya 5 minutitos, mi gente chula, para que nos den las 9 de la noche. Acabamos de disfrutar de esto que fue La Negra Tomasa con los Caifanes. Un saludito para toda la Independencia que nos hicieron esta gran petición. Pero espero que la hayan bailado. Algo bien, para cerrar bien la noche. Y mi gente, ya estoy por irme. Pero antes de irme, pues quiero darles como avisito, ¿no? Aviso parroquial. El día de mañana tenemos béisbol con nuestros Padres de San Diego. Así es, entonces, mañana nos escuchamos en punto de las 5. O sea, su programación normal, todo el santo día. Bueno, no. toda la programación hasta las 5 de la tarde que nos reunimos aquí para disfrutar de lo que es amor eterno, mi gente. Posterior a eso, a partir de las 6, hay béisbol en la Rancherita y en la Grande de Mexicali. Ya calentito y sabroso, Radio Ranchito va a ponerlos a bailar. A toda mi gente de Tijuana y los que disfruten de la bella señal de Radio Ranchito. Mientras tanto, la Grande de Mexicali y aquí su servidora, la Rancherita, tendremos juego de nuestros Padres de San Diego. Así es. Así que si gustan acompañarnos, los comentarios previos iniciarían en punto de las 6:45 de la tarde más o menos. Y a las 7:15 de la tarde empezaríamos con el béisbol, el primer lanzamiento, mi gente. Aproximadamente los comentarios previos, ahí mañana salimos un tantito tarde, probablemente. Esperemos el día de mañana salir victoriosos. Que sirva la salida tarde, de pres que no vamos a tener acá por Ensenada el bailongo. Claro que sí, mi gente, pero bueno, todo sea porque nuestros Padres ganen. Así que ya saben, mi gente, mañana disfruten de su programación con regularidad hasta las 6. De mi gente de Tijuana, nos escuchamos por allá el bello lunesito. Pero calentito y sabroso, no se preocupen porque sí lo van a bailar ahí con Tijuana. Muy a gusto y rico. Pero bueno, mi gente, me toca despedirme. Muchas gracias por permitirme acompañarlos en esta bella nochecita. Claro que sí. Me despido de mis amigos de Radio Ranchito 1420 y de mi gente chula que nos acompaña a través de la Grande de Mexicali 1050. Para toda mi gente del Valle Mexicali, de Calexico, de San Luis Río Colorado, los que nos estuvieron acompañando desde Los Ángeles, del Valle Imperial, de Rosarito, Tecate, de mi bello Valle Guadalupe, para todos los que nos acompañan de aquí de mi bella Ensenada y de todas las partes a las cuales llegamos, inclusive fuera de la señal de radio, sino a través de internet, muchas gracias. Nos vamos a ir bailando con esta petición, que con ella iniciamos, gente, relativamente, pero pues le fallé en el cálculo y no me la alcanzaron a escuchar. Entonces vamos a ir con esto que es Baila Esta Cumbia con la bella Selena aquí en la Rancherita. Yo soy Ani Moreno y nos escuchamos mañana. Bye, bye. Bonita noche, pero báilele.

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Con todo el mes que te toca no le pagas a la hacienda.

Para seguirle abonando 20 pesos 10 centavos son los que salgo restando. 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

0: ¿Cómo estuvo esa clase de hoy?
1: Bastante bien. ¿Llevas mucho tiempo esperándome?
0: Un poco, pero te quiero mucho, mi amor.
1: ¿Sí?

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Respetable público, lucharán a dos de tres caídas sin límite de tiempo. 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

Hola, hola, hola, hola, hola, hola, muy pero muy buenos días, tengan todos ustedes, qué gusto me da poderles saludar. No ha amanecido todavía, oiga, no, todavía no, no, no, todavía no. Está cambiando ya el tiempo, sí, así es, se están acortando los días, pero bueno, eso es otra historia, oiga, eso es otra historia. Son las 6 de la mañana en punto. Les saluda su servidora, soy Lupita Valencia. Le acompañaré en la siguiente hora en el programa Amanecer Ranchero. Le invito a que se quede en la sintonía 89.1, la rancherita, la que manda desde 1941. Pero antes de irnos a la programación, ¿qué le parece si juntos entonamos las notas de nuestro glorioso himno nacional? Póngase de pie, oiga, no sea irrespetuoso. ¿Qué pasó? ¿Qué pasó? Son las 6 de la mañana. Sí, así es, escuchó usted bien. Son las 6 de la mañana. En punto.

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9: Aquí estamos al pie del cañón, oiga. Gracias, gracias mil por acompañarnos. Muy buenos días, ay, no me pasa cada cosa. Buenos días, ya tomando cafecito. ¿Qué cree? Que anoche me hice un café, dije, la mañana ando muy correteada, lo voy a hacer ahorita, dije, de una vez, y me preparé un cafecito con cremita y toda la cosa para que me supiera bueno, ya sabe, ¿no? Entonces, ¿qué cree? ¿Que está tibio todavía? Sí, y lo hice anoche, como a las 10 de la noche, y dije yo, pero ¿cómo va a estar frío? Y en la mañana dije, lo caliento, no pasa nada. ¿Y qué cree? Todavía está tibio. ¡Ay, qué calorcito! Oiga, duerme uno como trompo de carne adobada. Sí, me siento así como... Me siento como trompo de carne adobada, que me volteo para un lado para que me dé el airecito y luego me volteo para el otro. Y ahí estoy a la vuelta y vuelta, oiga. A la vuelta y vuelta. No, no se vale. No es justo. Pero bueno, ¿cómo andamos? Ya tomando cafecito. Armando está tomando café. Armando con azúcar, ahí le mandamos un saludo con mucho cariño, con mucho afecto. Ay, hasta que se acordaron los Santibáñez de mí, oiga. Buenos días, Lupita, saludos a la familia Santibáñez, a Eduardo, que ya está horneando unas conchitas. Gracias, Lupita, gracias a usted, excelente fin de semana, igualmente para ustedes, Enrique, gracias. ¿Cómo andará ahorita horneando ya a estas horas de la madrugada con estos calores? Bueno, es que, como comentaba yo, hasta se acostumbra la gente, ¿no? Se acostumbra. El oficio de uno, el trabajo de uno, muy respetable cada uno de los trabajos. Ayer me hicieron una, así como una entrevista, una jovencita que trabaja aquí en la radio, que se encarga de las redes sociales. Yo no soy muy de redes sociales, ¿eh? Para que más que la verdad le voy a contar esto. Pero luego me preguntó, ¿para usted qué significa ser locutor? Las preguntas, ¿no? Que dije yo, ay, las preguntitas. Y luego, ¿qué me preguntó si mi canción favorita? Y yo dije, ¿qué? ¿Cuál? No, sí, no tengo, una favorita no tengo. Así que diga usted, ay, me encanta la música y puedo adaptarla al momento. Ay, esta canción está muy buena para el momento que uno está viviendo. Y total que pues tenía que decirle una canción y pues le dije, ¿sabes cuál es? De Buenos Días, Señor Sol. Es una canción motivante, es una canción que me gusta, es una canción que me inspira a seguir adelante haciendo las cosas cada vez mejor o tratando de hacerlas cada vez mejor. No me acuerdo qué más cosas me preguntó, la verdad, que por ahí va a salir en las redes sociales. En las redes sociales va a andar. Y luego que andan con esas modernidades de la inteligencia artificial y demás, y sacar una foto de cómo nos veíamos en los 80s. Y dije, hasta me molesté porque dije, bueno, están todos menos yo. Todos menos yo. Y resulta que una persona que está ahí toda greñuda y fea. No, no está fea, hasta eso. Pero estaba greñuda, era yo. Le dije, esa no soy yo. Y lo sí, ¿a poco no se parece? No, señorita, esa no soy yo. Le dije, para empezar, no, no, ni siquiera me peinaba yo así, le digo. Ni siquiera tenía el pelo así. Y yo ofendida porque pusieron a todos como muy actualizados. ¿Y yo? No, ¿cómo se nota que no tienen fotos mías de hace mucho tiempo? No me gusta la fotografía a mí. No me gusta que me tomen fotos. No, no me gusta, me roban el alma. Buenos días, Lupita, hoy me tocó madrugar, gracias a Dios, por la vida y la salud. Que tenga un hermoso día todos los que están escuchando La Ranchita. Bendiciones, escuchando en Manejador Parte Alta. Margarita, ¿qué pasó? ¿Cómo que no madrugó usted? Yo pensando que todos los días se levantaba bien temprano, con toda la actitud y toda la cosa. ¿Qué pasó, Margarita? No, no, no se vale. Tiene que madrugar para que escuche La Rancherita. Ay, qué bárbaro yo. Vamos a la música mejor. Ando de lo peor. Ando de lo peor. Oiga la canción bien bonita. Ay, mi casita de paja, oiga. Vamos a escuchar la voz de la gran torta de Camargo, Chihuahua, doña Lucha Villa.

0: Ay, mi casita de paja. Qué el léxico de Doña Lucha Villa, ¿eh? Qué manera de marcar las letras de cada una de las palabras en sus canciones. Sí, tiene mucho que ver eso, oiga, tiene muchísimo que ver de que la gente hable o que pronuncie la palabra completa y marque las letras bien marcaditas. Eso es lo que me gusta de Lucha Villa, cómo marca cada palabra, cómo pega cada palabra que ella dice en sus canciones. No sé, no sé. Es un léxico fabuloso. Era algo que les exigían a los artistas de antes, les exigían todo eso. Sus directores artísticos trabajaban mucho en eso, precisamente. Y fíjese que he escuchado jóvenes intérpretes que a veces no se les entiende ni la palabra. Tiene usted que escuchar como 4 o 5 veces la canción o buscar la letra para saber qué es lo que están diciendo. Y aquí en este caso no pasa eso. No pasa nada de eso, nada de eso. Buenos días, Antonio Cervera. Buenos días, ¿cómo están? Les saludamos con gusto. La rancherita, muy buenos días. Ay, mire, pues sí. Este botoncito ya no sirve. Buenos días, la
1: Buenos días,
0: rancherita.
1: señora María Guadalupe. Buenos días, tengo usted. Hablando de esa cantante, ¿dónde quedó esa mujer? ¿Está viva todavía?
0: Claro que está
1: Claro que está
0: viva.
1: viva. Porque tuvo un problema, algo que la dejó fuera de onda. Ya no actúa ni nada, ¿verdad?
0: No, ya
1: No,
0: no,
1: ya no
0: está fuera de toda
1: está fuera
0: actividad.
1: de esa. Está desactivado. Me da mucho gusto lo que dijo. Buenos días. Ah, ¿qué clima vamos a tener ahora a propósito?
0: Sigue el
1: Sigue
0: calor
1: el calor
0: todavía, todo el
1: todavía,
0: fin de
1: todo el fin de
0: semana.
1: semana. Entonces seguimos en las mismas.
0: Así es.
1: Así es. Bendito destino. Bueno, gusto en saludarla, señora.
0: Hasta luego,
1: Hasta
0: buen
1: luego,
0: día.
1: buen día.
0: Está en su rancho, tiene un rancho, doña Lucha Villa está muy bien atendida por su familia. Su hija María José está al pendiente de ella. Está bien dentro de lo que cabe. Bueno, ya tiene sus añitos, hay que tomar en consideración eso. Sin embargo, mi preciosa Lucha Villa, mi preciosa, ¿verdad? Mi querido Josué. Josué es fan de Lucha Villa, diga. Es un fanático de Lucha Villa. Y entonces, yo creo que ahorita se torció el coraje. ¿Qué fue de esa mujer? Como que así, como despreciativo, ¿no? Lucha Villa, mis respetos, un ícono de la música mexicana, sin lugar a dudas, que marcó varias generaciones. Y lo curioso de todo esto, fíjese usted, el que sabe, sabe, ¿eh? Lucha Villa, aparte de guapa, porque era muy, muy guapa, guapísima, guapísima, fue modelo, ¿eh? Fue modelo, primero que nada fue modelo. Su estatura le ayudaba muchísimo, muchísimo, aparte, un cuerpazo de miedo, ¿no? Ella, su nombre, Luz Helena Ruiz Bejarano, está en que se casó 5 veces la luchona, no, hombre, usted, oiga, algunas no nos casamos ni una vez. Por feas, nos quedamos por feas. Pero ella no, hombre, no, cuidado. Y curiosamente en la mañana, que venía para acá, me venía acordando de Lucha Villa, me venía acordando, ¿y sabe de qué me venía acordando? De cómo una relación no funciona cuando no hay de qué platicar. Sí, cuando no hay una comunicación, una conversación. Porque no es nada más, no es nada más la vida en pareja íntima. No, no, no. Tiene que haber algo más. Entonces, de los maridos que ella tuvo. Que ella tuvo, ella se casó, la última vez que se casó con un hombre millonario, oiga, millonario, con un ganadero guapo. Guapo y lo que le sigue, oiga. Rico. Así el sueño de toda mujer, ¿no? Sí, Dios me diga que no. Se le presenta a usted así un ganadero guapo, bien vestido. Ya sabe, no, vaquerón y toda la cosa. Y, ¿cómo que no? Yo le digo que sí. Bueno, y aparte millonario. Seguro, propietario de no sé cuántos ranchos. Era ganadero, ganadero. Entonces, pero mucho más joven que Lucha Villa, como 20 años más joven que Lucha Villa, no sé. Pero enamorado del hombre y pues Lucha Villa, que a pesar de los años que tenía, se veía súper, súper, súper guapísima. Entonces se casan, se casan. ¿Qué cree que pasó? Pues se divorciaron porque, dice Lucha Villa, yo me cansé que no hablaba más que de vacas. O sea, no había nada, no había esas experiencias que hay que platicar, toda esa vida que hay que, pues ella tenía tema de conversación para años, oiga usted, para años, y él no salía de sus vacas, le faltaba mundo, a eso me refiero, le faltaba mundo, le faltó a ese muchacho o a ese hombre, le faltó mucho mundo para estar a la altura de una señora como Lucha Villa. Y ahí anda, ahí anda, ahí anda. Nuestra querida Lucha Villa está en su rancho, está pues como le digo, muy, muy bien cuidada por su familia. Está María José, es la última hija que tuvo, está Roselena también, Roselena Miller con el segundo esposo, creo que fue el Miller, de la Lucha Villa, la hija que tuvo con él, acuérdese que tuvo algunos hijos. Estatura 1.76 media, no, imagínese nada más, impresionante la mujer, impresionante. Y ahí está, está muy bien cuidada, me refiero a que la tratan, la cuidan desde el aspecto de traerla bien peinada, bien limpia, bien arreglada, bien todo, todo, todo perfecto, por si alguien la llega a ver. Obvio que los años no pasan en balde, oiga, tenemos que tener una que otra arruguita, es natural, pero ahí está, y bien por doña Lucha Villa, bien, bien, bien. Enferma, sí, tuvo un problema, se sometió a una cirugía, la vanidad nos pierde a veces, ella que tiene dinero, dijo, no, pues me voy a quitar aquí y allá, y la verdad es que hubo un problema con el médico que la... se le pasó la anestesia y hubo un problema ahí, muy, muy fuerte, muy, muy fuerte en el caso de Lucha Villa. Y, pero bueno, la seguimos considerando, yo al menos, como uno de los íconos de la música mexicana. No ha habido otra igual que ella, así de sencillo. No ha habido otra con esa voz tan imponente, con esa presencia en el escenario. Esa presencia que cautivaba, oiga, que impactaba. Y una voz tan diferente a todas. Diferente. Oiga, a propósito de eso le cuento, déjeme pongo el rebozo porque esto me gusta. Me preguntan en la entrevista que me hicieron ayer, que si yo cómo consideraba mi voz. Pero cómo me pregunta la niña esto. Y me da risa. Oiga, yo no voy a decir cómo es mi voz. Y le dije yo, fíjese lo que le contesté. Pero eso no se lo contesté cuando estábamos en la entrevista. Y su voz, ¿cómo la consideré? Le volteo así yo con la ceja levantada, así como estilo María Félix. Le dije, única. Y se quedó la muchachita así como diciendo, ¿qué se le pasa a la señora esta? Sí, le dije, única. A ver, encuentra otra locutora que hable como yo. A ver, mija, le dije yo, búscale, entre todas las que trabajamos en el medio. Y le dije, no, no, no, bórrale eso, le dije yo, ¿cómo crees? Le digo, ¿cómo crees que voy a andar diciendo yo eso? Ay, Dios santo. Bueno, ya le decía de Lucha Villa que le cambió la vida por allá por el año de 1900, a finales de los noventas del siglo pasado, en 1997, cuando sufrió un paro cardíaco durante una cirugía estética de liposucción, una cirugía que no tenía el porqué, ¿verdad? Era algo cotidiano en ese tiempo, pero sufrió un paro cardíaco y ahí la dejó en coma por varios días. Después de la operación se sometió, pues tuvo problemas, y estaba muy joven todavía, tenía apenas 60 añitos, todavía muy bien la mujer, muy bien, muy bien. Y la estuvo sin actividad, consciente, al borde de la muerte durante más de una semana. le dejó secuelas irreversibles, como el daño cerebral, que es lo que ella tiene, tiene un daño cerebral, porque le faltó la oxigenación a su cerebro, y pues el flujo de la sangre durante el paro provocó lesiones severas que ya no le permitieron hacer una vida normal. Tiene daño cerebral, y bueno, perdió algunas capacidades, por ejemplo, la parálisis parcial que tuvo, perdió la capacidad de hablar inclusive, por lo que tuvo que reaprender a leer, a escribir y a comunicarse. Y de verdad, pues eso prácticamente acabó con su carrera. Él hicieron muchas terapias, fue inclusive en Cuba, donde todo el mundo corría a Cuba, estaba muy de moda y sigue estando. Pero las secuelas le impidieron volver a cantar o a pisar los escenarios de manera definitiva. Sin embargo, yo creo que nos deja una lección de lo que es pisar los escenarios. Nos deja una lección de aprendizaje de cómo modular la voz, de cómo hacer muchísimas cosas. Mis respetos para doña Lucha Villa. Vamos a una pausa y regresamos porque ya empecé, prometí que no iba a hablar yo a mí misma. Pero me sacan las cosas, oiga, me hacen hablar.
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5: Ya estoy de regreso con más. Oiga, amanecí con un hambre. No sé por qué, oiga. Fíjese que yo no tenía ganas de cocinar, de acercarme a la estufa porque pues, tenía miedo de derretirme, oiga. Tenía miedo. No se me ocurrió ponerme a ver un video de una carne asada. Yo soy carnívora, ¿eh? Ha de saber usted que soy así como muy carnívora. Entonces, y se me ocurrió ver un video que hasta soñé esos filetes. Ay, no, más hubiera visto. Yo creo que lo soñé, haga de cuenta que me lo estaba comiendo. Entonces, vi un video en, ya saben, el teléfono, pues, que estaban asando unos cortes de carne y luego le ponían unas cebollitas por un lado que se caramelizaban y no sé qué, por otro lado le ponían otras cosas. El chiste que se ve aquello maravilloso, como hacen los videos bien bonitos, ¿no? Así es de esas veces que el gordito de la carne se doraba rico, ¿no? No. Y soñé. Ay, no, pues amanecí hasta con hambre el día de hoy. Ay, Armando, tú sí me entiendes, ¿verdad? Tú sí me entiendes. Hilario, usted no me entiende, ¿verdad? ¿Cómo me va a entender Hilario? ¿Cómo me va a entender si está roncando todavía? Ingeniero Méndez, háblele, por favor. Ingeniero, agarre el teléfono y háblele a este hombre que no piensa trabajar, ¿o qué? Ahí le mandamos un saludo para toda la raza, para toda la raza que ya anda trabajando, que ya anda bien activo. Oiga, con este calor, hay que considerarlos, ¿eh? Me imagino yo la gente que trabaja, ese trabajo pesado, ese trabajo rudo, ese trabajo como es la construcción. Siempre lo he dicho que es un trabajo muy pesado. Siempre. De verdad me ha tocado ver cómo trabajan, cómo hacen las mezclas, cómo levantan sacos de cemento como si nada, oye, como si nada. Ese Chuy, que fíjese, él trabaja con el yerno de Jorge Ríos, trabaja con él. Jesús es su brazo derecho. Es un hombre tan fuerte, pero tan fuerte. No es muy alto, pero tiene una agilidad que me sorprende. Y levanta el saco de cemento y hace aquello, hace el otro. Bien trabajador. Y el sobrino, mi campeón Isidro, qué jovenazo. Es un muchacho que apenas está estudiando, está en preparatoria, creo, en la prepa. Pero sabe de construcción, lo que usted no tiene ni idea. Y le digo a la novia, un día que estaban ahí echando noviecitos los dos ahí sentados en la banqueta, y le dije, mijita, ponte abusada, le dije yo. Ponte abusada, Este muchachito sí vale la pena. Muy trabajador. Cuídamelo mucho, porque es muy, pero muy trabajador. Y qué bonito que aprendan el oficio desde temprana edad. La verdad, no les va a pasar nada, al contrario, van a saber cada día muchas cosas más. Está estudiando, pero sabe de construcción y bien, oiga. ¿Quién me mandó un mensaje? A ver.
6: Buenos días, Lupita Valencia. Aquí estamos escuchando su programa aquí en los transportes rojos y blanco. Aquí andamos en la frecuencia 89.1, La Rancherita. Tenga excelente día, fin de semana. Feliz viernes.
5: Ay, muchas gracias, rojo y blanco. Esa era mi ruta, la rojo y blanco. Luego fueron los amarillos. Pero cuando no existían, oiga, yo era, ¿cómo no? Me acuerdo todavía cuando íbamos a la terminal a esperar el camión, Yo agarraba uno que se llamaba Cuauhtémoc y Bustamante, hacían las rutas encontradas, muy suave. Y cuando nos queríamos dar toda la vuelta, nos íbamos, agarramos la Bustamante y le damos toda la vuelta casi a la ciudad para llegar a la Colonia Hidalgo. Llegaba ahí, a El Rojo y Blanco. Me acuerdo hasta de los negocios que había en la frutería Zavala. Ah, cómo me acuerdo del Blas Zavala. Y de mucha gente que tenía. Ah, la panadería Santana, ¿se acuerda usted? Allí estaba, mijito chulo. Tú no te acuerdas porque te oye la voz que eres una persona muy joven. Pero a mí me tocó andar ahí comprando pan, por cierto. Pancho Lara. Les mandamos un saludo a todos los operadores de los micros de todas las líneas. Un saludo especial a los de los Rojo y Blanco. Lupita, buen día. Me gustaría que me dedicara una canción que me encante, dice, de Mundo Miranda, dedicada a mi carnal que ya anda trabajando todo el día. Escuchamos la radio desde las 6 de la mañana. Ah, la de Piensa Morena, me imaginé que era esa, porque fue uno de los éxitos de Mundo Miranda, sin lugar a dudas. Fíjese que Mundo Miranda venía mucho a Ensenada, mucho a Ensenada. Eran los tiempos de Mundo, cuando los artistas pisaban las estaciones de radio para promocionar sus discos. Nos tocó conocer a muchos ahí. Me tocó conocer a Valente Pastor, me tocó conocer a Gerardo Reyes, me tocó conocer a Mundo Miranda, por supuesto. Había muchos que llegaban allá a las cabinas de radio a promocionar su material discográfico. Ahorita le ponemos a Mundo Miranda, pero antes tengo por aquí una canción bien bonita que me pidió la señora Emilia, y se la vamos a dedicar a ella, a su hermana Francisca. Ahí le va esta canción, qué bonita canción, ¿eh? Esa que dice, me voy por el camino de la noche, dejando que me alumbren las estrellas. Oigan, qué bonita canción. Porque las sombras son mis compañeras. Uy, Javier Solís, oiga, ¿quién más? Oiga, nada más, qué chulada de canción. Vamos a cantar, ok, échale ganas.

0: Ahí lo tiene usted a Javier Solís cantándonos El Camino de la Noche. Pausita y regreso rápido.
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3: Ay, qué pena, Hilario. Estoy acá hablando con el tremendo del Guarache, hablando con los dos al mismo tiempo. Hágame favor usted eso. El otro diciendo que mandó la salud a la Rosita, la contadora. Oiga usted, es que me llegó el Z, el periódico del Z, cuando me lo trae mi buen amigo, el tremendo del Alfredo Medina, conocido como el Guarache. Ándele, pues. El Guarache me trae el Z. Funcionaria traficante. ¿A poco? Oiga usted. ¿A poco? ¿Quién es? Oiga, déjeme ver, déjeme checo. No puede ser. Joven y guapa, ¿eh? Ándale, ándale. ¿Quién es? Ay, la otra metiche, ¿cómo me gusta el chisme? ¿Cómo me gusta el chisme? Bueno, ahí viene en el periódico El Z. Ahí viene en el periódico El Z. Ay, no, pues no encuentro la nota, pero la tengo que encontrar. Me acaba de llegar, oiga. En los comerciales voy a andar voy a andar viendo. Funcionaria traficante cruzaba cada semana, oiga usted. La delgada línea que separa la administración pública del crimen organizado en Tecate se rompió con la detención en la garita internacional de una empleada del ayuntamiento morenista traficando droga. Cruzaba cada semana desde hace meses. Nancy Ortega, empleada de la Secretaría del Ayuntamiento, adscrita a Justicia Cívica, fue detenida intentando introducir a Estados Unidos 70 kilos de metanfetaminas. Ándale, verás. Está bien joven, oiga. Está bien joven. Nancy Ortega se está tomando hasta una selfie aquí. Gobierno municipal detenida con 70 kilos de metanfetamina. ¿Qué tal, Dios santo. Dice Raúl Ferreiro, director de Justicia Cívica de Tecate, informó que el trabajo de Nancy implicaba la inspección diaria de comerciantes en la garita internacional donde fue aprehendida. Ándele, ándele. ¿Sabe una cosa, Dios santo de mi vida? Donde quiera se cuecen habas. Muy joven la mujer. Hasta ando buscando cuántos años tiene. Ay, Dios santo, qué metiche soy. Pero mire nada más, de las cosas que se entera uno, ¿eh? De qué bárbaro. Mucho empleado muy joven. No, la juventud no tiene nada que ver con la delincuencia. Eso se da. Pero a veces como que el dinero los mueve tanto. El dinero fácil, vaya. El dinero fácil. Porque tengo muchísimos años trabajando y no soy millonario. ¿Ya? Ni carro del año tengo. Nunca he tenido uno. Pero y me dicen, oye, pues no, te lo puedes comprar. Sí, ahorita ya tal vez me lo puedo comprar en abonos, así fiadón, sí. Pero así que diga, yo voy a llegar así con la carterona y un camionetón acá de esos de lujo, no, hombre. De ninguna manera. Entonces, luego se nota cuando la gente no anda en muy buenos pasos. Uno lo sabe. No nos hagamos de la vista gorda. Pero qué feo, ¿verdad? Qué triste. Lástima, lástima, lástima. Pero bueno, el dinero fácil. Sí, hace muchísimas cosas. Buen día, dice, me gustaría dedicar una canción que me encanta de Mundo Miranda. Ah, la canción de Mundo Miranda a mi carnal, que ya anda trabajando todo el día escuchando a la radio desde las 6 de la mañana. Piensa, Morena, piensa, de parte de su hermana Bárbara, para el Panchis, aquí en el Roble, piensa, Morena. ¿Es el Parchis o el Panchis, eh? A ver, Bárbara. Aquí dice Parchis. ¿Será el Parchis el de la canción? Hola, soy ficha roja y yo soy la ficha azul. Hola, yo soy helado. Ahora dime qué eres tú. Pachichichis. ¿Se acuerda, amiga? Yo sí me acuerdo. Pero vámonos con la de Piensa Morena. Claro que sí, aquí está Mundo Miranda para usted y para todos que no se le agataran. 6 con 46. 6 con 46.

0: Uy, uy, uy, uy, uy, uy, uy, piensa Morena, Mundo Miranda. Hace rato que no lo escuchábamos, oiga, Mundo Miranda aquí en las rancheritas. Únicamente 12 minutitos para que nos den las 7 de la mañana. Pausita,
1: ¿qué me
0: regreso.
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0: Esa que pega en la billetera, oiga. Como tú ninguna.

0: Ahí lo tiene usted al indio grande, qué bárbaro, qué bonita voz. Emilio Gálvez, el indio grande de la canción, aquí en la rancherita. Gracias, Armando, gracias, Azúcar, gracias a la familia Santibáñez. Un saludo para Eduardo, que está horneando unas ricas conchitas de vainilla y de chocolate. ¿Y qué digo? ¿Qué digo? Las conchitas, oigan, no, no, los picones y todo, qué rico. Le mando un abrazo, un saludo para toda la familia, a las pelonas también estaban las tres pelonas. Oiga, gracias Margarita Aguilar, la madrugadora del día. Le mandamos un abrazo grande y un saludo también hasta San José, California, para el alemán y la mexicana, allá en el Roble, escuchándonos. Muchas gracias, gracias Bárbara. Ay, Bárbara, ay, Bárbara. Te mandamos un abrazote también con gusto. Cintia Duque, ¿qué te crees? ¿Por qué me marcas tan tarde? Pues me pide una canción con... Una canción con los Aizar, creo que bueno, vamos a ver qué podemos hacer. ¿Qué dice el público, eh? ¿Qué dice el público? A ver.
1: Por ahí, ¿cómo va a estar el clima hoy, Lupita Valencia?
0: Calor, calor, calor.
1: ¿Cómo va a estar hoy la temperatura aquí en el puerto de Ensenada?
0: Va a seguir haciendo calor, ¿eh? A pesar de que está nubladito el día de hoy, va a seguir haciendo calor. El día de ayer estaba viendo precisamente el clima de Ensenada. En un rato más les voy a conocer cómo va a estar en realidad, porque el tiempo se me está acabando ya, me queda como 30 segundos.
2: Señora Lupita, muy buenos días, señora Lupita Valencia, ¿nos podría complacer, por favor, con la canción Cheque al Portador? ¿Cómo nos alegra con esas historias que nosotros no conocemos? Muchas gracias y me complace.
0: Ay, Jesús de Veracruz. Es que no creo que alcance. Hola, mi Lupita hermosa. Nomás te paso a dejar estas palabras porque, canción, yo sé que ya no nos alcanza el tiempo. Fíjate, él sí sabe, ¿no? Mi Lupita hermosa. Dime, Lupita, ¿por qué te amo tanto? Qué barbero eres, en serio. No puedo estar sin mirarte, mi alma. Se encuentra dentro de tu pecho y el corazón se me parte. ¡Ay, Dios santo! Recuerdo el domingo, estabas de fiesta en tus 15 primaveras. Desde entonces te amo y amarte hasta que me muera, mi princesa. No, no, no te pasaste ya con eso, ¿eh? Desde las 15 primaveras, como que ya pasaron muchas primaveras, oiga. Ay, no, este es súper barbero, ¿eh? No crean, no le crean todo. Ay, ya son las 7. Ya no alcanzo a poner ni una canción. Aunque quisiera, las debo. Debo la de... No, le voy a robar unos minutitos al mandujano, ¿sí? Le voy a robar unos minutitos para escuchar esta canción que ya la tenía lista, por cierto, y que se la vamos a dedicar a todos ustedes. Ahí le va, dos arbolitos. Le debo la de Cheque al Portador, ¿eh? Mañana escúcheme y le voy a poner todas las canciones que quiera. Le voy a poner tres canciones especialmente para usted.

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6: 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Este es el programa La Hora de los Novios. La Hora de los Novios. Un programa que le pertenece a Víctor Mandujano. Naturalmente el programa es de él. Él pidió una semana de permiso. Salió de vacaciones. Y yo voy a que me quede supliéndolo hasta el día de hoy. El lunes ya se va a presentar para que usted esté. Pues no esté con la tentación, oiga. No esté con la tentación. Sí, sí, porque usted estaba preocupado. Entonces ya va a regresar Víctor Mandujano a hacer la programación como debe de ser, como debe de ser, como él está acostumbrado a hacerla, vaya. Como él está acostumbrado a hacerla, yo lo único que hago es tratar de complacerles y, por supuesto, una que otra de mi repertorio, porque me tengo que aprovechar, oiga, me tengo que aprovechar que estoy aquí en la radio para poder proyectarles canciones especiales, canciones gruperas también, por supuesto, solistas consagrados, qué sé yo, lo que a usted le guste. Oye, me pidieron el cheque del portador, vamos a escucharla con Tierra Cali, a ver si le gusta.

Portador. Ah, está buena la canción, oiga. Es Tierra Cali, esta agrupación que nos cantó el Cheque al Portador, oiga, esta agrupación musical entre norteñona, grupera, qué sé yo. Pero está buena, ¿no? Está buena, está muy, muy buena. Acábame de matar, ¿para qué me dejas herido? Ah, vámonos a bailar con los potros, sí, señor.

0: Claro que sí, si así lo quiere Dios, yo tengo que cumplir. Claro que sí, mi querida Juanita de la Cruz. ¿Cómo andamos? Ya se despertó, todavía anda como yo, como trompo. ¿Cómo le dije que dormí? Como trompo de adobada. O sea, ya ve cómo está el trompo de la adobada, que vuelta para acá y vuelta para allá agarrando el calorcito. No, yo agarrando el airecito. Ay, Dios mío de mi vida, qué calor, qué calor. ¿Qué dice el público? Buenos días, señora Valencia. ¿Podrá complacernos con la canción Tus manos de los Freddys? Buen viernes. Sí, sí puedo. ¿Por qué no? ¿Por qué no? Yo puedo con eso y más. Ay, Dios santo de mí. Lo bueno es que viene Mandujano. Porque si no, va a decir, ay, Lupita Valencia, los malacostumbras. No, no los malacostumbro. Yo lo que quiero es que la gente esté contenta, que la gente vea feliz, que la gente disfrute de la música tan hermosa que tenemos, la variedad musical, oiga, no se vale. Hay muchísima tela donde cortar.
1: Sacrifique.
0: Oye, ¿qué pasó con los que andan cantando todavía los solitarios? No, aquí no repetimos. A ver, no, sí repetimos. ¿Cómo de que no?

Ahí está la canción que pidieron, con mucho gusto complacemos. Claro que sí, aquí estamos para eso, ya que ando romanticona. Le voy a poner una con los babies, bien romántica, pero bien romántica, así bien suave. Oiga nada más, oiga nada más, como un duende.

0: ¿A poco no está romántica esta canción que acabamos de escuchar con los Babies? Esta que se llama Como un Duende. Como un duende yo sigo tus pasos. Qué bonita canción, ¿a poco no? ¿A poco no? ¿Qué dice el público? ¿Dice el público qué? ¿Qué dice? Ah, no, ya estoy complaciendo, ¿eh? Con la canción de tus manos ya la puse, ya la pusimos. Y... ay, no, no, no, no. Este es el mensaje que me mandaron la mañanita casi ya para cerrar con... ¡Qué milagro, Dios santo de mi vida! Me acaba de marcar mi querido amigo, el hombre alto, blanco, ojos verdes. ¿Ya te casaste, manito? Todavía no. Te mando un abrazo. Oye, amor, ¿dónde andas? Invítame a desayunar. Te mando un abrazote. ¿Cuándo nos vemos? Dime, dime, dime cuándo nos vemos, ¿eh? Porque me marcas y me cuelgas. Y eso nada más para saber que con ese es un mensaje de que me está escuchando, ¿eh? Hay que vernos. Tengo ganas de platicar contigo, que me cuentes todas tus últimas hazañas, todos tus últimos acontecimientos, todo lo que andas haciendo. No te he visto en mucho tiempo, caramba, ya has de estar viejito, canoso y bueno, qué sé yo. No, no es cierto, amigo, te mando un saludo. Feo no es, ¿eh? Se quedó para vestir santos. Ay, no es cierto, no es cierto, manito. Te mando un abrazo. Cuídate mucho, mi querido Omar. Son las 7:30. Vamos a una pausa y regreso. ¿Una pausa? Déjeme contar los comerciales. Ah, no. Están más o menos.
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2: Ya de regreso con la hora de los novios. Claro que sí, en ausencia el Víctor Mantujano. Su servidor, Lupita Valencia. Muy buenos días, la rancherita.
3: Lupita, buenos días.
2: Buenos días.
3: Oiga, una canción con Mónica y Juan, Cuando me vaya de tu lado.
2: Cuando me vaya de tu lado.
3: Con Mónica y Juan. Es de aquí, de aquellas épocas.
2: Ahorita se lo busco.
3: Ándale,
2: déjame pues, la apunto, déjame la apunto porque luego se me olvida Cuando me vaya de tu lado, porque luego, ay, ¿cuál me pidieron?
3: Es Mónica y Juan. Uy, esa canción era la que rifaba en las tardeadas.
2: Ya sé. Ok, ahorita lo ponemos, ¿eh?
3: Esas son buenas, gracias.
2: No, por nada, buen día.
3: Bye.
2: Hasta luego. Claro, fíjese, ahorita que hice las que rifaban en las tardeadas, me acuerdo de las tardeadas tan sabrosonas que había hace mucho tiempo. Bueno, todavía de ver, oye, todavía de ver. Pero híjole, ya soñaba uno con bailar con el muchacho que le gustaba a uno de cachetín. De cachetín, oiga. No, no se acostumbraba tanto así, era así como muy, muy ligerito. Pero las canciones, uy, uy, uy. Yo soñaba con cantar aquella que decía, amor, adiós. Tantas canciones, oiga, pero tantas canciones. Bueno, pues bailemos, pero bailemos solamente una vez más.

Ándale, pues, allá me iba con él. No, no, no, mejor no, con esa no, con esa no. Está alegrona, bien suave, pero debo una canción y no quiero quedarle mal a nadie absolutamente, así es que me voy a ir con los Tucas. Los Tucas y sus canciones, está como una falsa moneda.

Ándele, ándele, falsa moneda. ¿Qué tal con la canción que acabamos de escuchar con los Tucas aquí en la ranchita? Hasta el doctor Basso andaba baile y baile. Ahí le mando un saludo, doctor. Muy buenos días, buenos días, buenos días. Oiga, que cumple años Sandra Santana, ¿eh? Que cumple años el día de hoy. ¿En dónde va a ser la fiesta? ¿En dónde? No me dijeron. Sandra Santana está cumpliendo años, le saludamos de parte de su amiga Sandra, Sandra Ruelas, espero que la pase muy contenta, muy feliz, muy, muy, pero muy bien consentida ahí, muy bien apapachada, don Lorenzo Pérez, le mando un saludo también para usted con mucho respeto, saludos para la gente allá en Manchuria, cómo anda la raza de Manchuria, allá en el Porvenir, en el Valle de Guadalupe, oiga, qué calor, qué calor, y con abanico es peor, decían. ¿Se acuerda cuando iba uno al cine? Le voy a contar estas hazañas de nuestra vida, de mucha gente de Ensenada. Existían los cines. Había cuatro cines en Ensenada. Primero que nada, oiga, hasta que llegaron los cinemas 70. Pero originalmente había, ese era el Cine Hansa, el Cine Maya, el Cine Ensenada, el Cine México. Entonces, en el Cine México, eran las matinés. Todos los sábados a las 10 de la mañana. Costaba $2 la entrada. $2. Y nos pasaban dos películas. Bueno, normalmente había permanencia voluntaria. Así, usted podía llegar a la mitad de la película y quedarse a repetirla si quería. Una o dos veces. Según su tiempo, ¿no? Pero también la gente la raza que ya sabe cómo es. Gritaba alguien por allá enfrente o desde algún lado. ¡Qué calor! Y por allá atrás le contestaban, y con abanico es peor. Se hacía una convivencia sabrosona. Y no se digo cuando llegaba la bolera, ya. O cuando le grito, ¡suéltalo, bolera! Oiga, usted, la bolera, un personaje de aquí de Ensenada, muy conocida y reconocida, la bolera, muy. Una mujer con una actitud muy folclórica, vamos a decirlo, entre comillas, y era una cosa de andarle dando lata a nosotros a la bolera. ¿Por qué? Porque los chamacos de la escuela normalmente le gritaban de cosas, y ella también tenía lo suyo, y le pasaba algún muchacho guapetón, y esa bolera lo seguía y le decía de cosas y todo. No, hombre, acosadora, acosadora. Muy siempre con sus chapetotes, bien así, con su ropa entallada. Era todo un personaje. Ofelia era el nombre de ella, Ofelia, la famosa bolera. Bueno, ya le contaré otra historia mejor otro día, porque me voy a ir con una canción, esta canción que me pidió mi querido Josué, y se la vamos a dedicar con mucho gusto, con Mónica igual.

¿Qué pasará? Qué buena canción, ¿a poco no? Esta con Rafael. Espérate, Rafael. Espérate, Rafael. Ay, mire todo para que me colgaran, ¿eh? Esperé al Rafael para que toda la gente me cuelgue el teléfono. Qué groseros, ¿eh? Oiga, no pasa nada, oiga. Dije que ya no va a hacer corajes, ¿verdad, María? María, le mando un saludo hasta allá, hasta la Sierra Juárez. Sierra de Juárez, oiga. Sierra de Juárez. Qué buena canción con con Rafael. Cuántos éxitos, ¿no? De Rafael. Rafael, el Miguel Rafael. Miguel Rafael. Así se llamaba. Se llama, perdón. Se llama. Porque aún vive. Tiene 83 años y no. Y sigue cantando y bien. Y sigue cantando y bien. Oh, que si los años no tienen nada que ver con la voz, oiga. Nada que ver, nada que ver. Rafael, Miguel Rafael Martos Sánchez, conocido mejor como Rafael, el español, oiga, que conquistó al mundo. La verdad es que tiene un rango vocal precioso, oiga. De verdad que sí, ¿eh? Le comento que ha vendido más de 70 millones de álbumes en hasta 7 idiomas. No, si ese Rafael tiene lo suyo, ¿eh? Tienes lo suyo. Lo curioso es que ninguno de sus hijos haya seguido su carrera artística, o al menos no lo sé, no lo sé. Sus hijos Manuel, o tal vez Alejandra, o tal vez Jacobo. Pero no le he escuchado nada. No le he escuchado absolutamente nada de su familia. Mis respetos, ¿eh? Mis respetos. Tiene un problemita ahorita. Un problema primario con su cerebrito, pero pues no nada que le afecte tanto, él sigue vigente. Tiene un linfoma cerebral primario. Ese es un tipo de cáncer poco frecuente que se origina en el sistema nervioso central. Sin embargo, para él sigue siendo su vida cotidiana, su vida normal, entre comillas. Y pues por ahí le vemos de vez en cuando en los videos y la verdad es que sigue bien, bien cantando, pero sí, fabuloso. Oiga, desde Los Ángeles, California, nos pidió una canción. Le mando un saludo a la familia Granados, a la familia Granados. Nos pidió una canción con Luis Miguel. ¿Por qué no? Dije yo, ¿por qué no? Aquí está Luis Miguel, que nos cante eso que se llama Sabor a mí. Oiga, ¿qué canción? ¿Sabe quién compuso esa canción? ¿No sabe quién compuso la canción de Sabor a mí? Oiga, ¿no va a ganar un concurso usted? ¿Se imagina las preguntas que yo hago cuando voy a cuando allá de vez en cuando regalo algo? Porque yo nunca regalo nada. Y no es que sea coda, ¿eh? No, no, yo no soy coda. No me toca a mí hacer esas dinámicas que se hacen aquí en la radio. Por mi horario. Normalmente cuando se hacen promociones de regalar alguna cosa, que los pases y todo eso, se hacen en horarios de otros compañeros que se supone son los horarios estelares. Yo tengo un horario para gente trabajadora. Le voy a poner así, ¿no? Para gente trabajadora, que es a las 6 de la mañana. Gente madrugadora, gente trasnochadora que va llegando a su casa. O sea, no sé, no sé, pero yo no regalo casi nunca nada. Casi nunca no tengo nada que regalar. Les doy mi afecto, con mucho cariño. El único que puedo darles. Pero si yo le preguntara, ¿de quién es la canción? Ah, ¿verdad? No la compuso Luis Miguel, la interpreta él. Pero la canción es de mi queridísimo oaxaqueño Álvaro Carrillo. Un hombre.

viven en tres etapas. Cuando uno los planea, uy, uy, uy, es la emoción, ay, ¿qué me voy a llevar? ¿Qué voy a hacer? ¿Qué esto? La planeación. Cuando uno lo realiza y lo vive en el momento, y la siguiente etapa es cuando uno lo recuerda. Porque se quedan los recuerdos. Recuerdos increíbles, hermosísimos. Yo tengo una experiencia con mis viajes de que cada viaje me ha dejado un recuerdo diferente y puedo repetir el lugar, pero la experiencia es totalmente diferente. Primeramente Dios, yo me voy con mi grupo para el día 5 de octubre a las Barrancas del Cobre, que voy cada año, oiga. Y cada año para mí es diferente. Cada año ha sido una experiencia diferente. Cada año ha sido algo motivante, algo especial, algo único, único. Esas Barrancas del Cobre son insuperables, son una cosa maravillosa, es paisaje. Es más que nada paisaje. Ahí no hay tiendas, oiga. Olvídese de todo eso, ¿eh? Olvídese, ay, me voy a ir a comprar el vestido y que los zapatos. No, no, no, no, no, no, no, no, bájele. Allá no hay nada de eso. Allá es ir a disfrutar la naturaleza en todo su esplendor. Una belleza. Una belleza, no puedo describirlo. Es algo impresionante. Ya me vi, el próximo mes, primero Dios, nos vamos, el 5, 5 de octubre a las Barrancas del Cobre. Y luego en noviembre, pues, otra vez. Y luego en enero, pues, otra vez. Y en febrero, otra vez. Y yo creo que ya me van a correr de la radio. Pero bueno, lo paseado y lo bailado. Nadie me lo va a quitar, oiga. La vida es vida, oiga. Hay que vivirla, hay que gozarla. Hay que disfrutarla.

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Fíjese, esa canción me la sabía yo completita, oiga. Es que Sandro de América, mis respetos, oiga, mis respetos. Me acuerdo mucho de una canción que cantaba Sandro, que cantaba la de que le cantaba, que se la dedicó a su amigo del alma, hombre. Ese es mi amigo el Puma, dueño del corazón. ¿Sabe qué? ¿Por qué le compone esta canción a José Luis Rodríguez el Puma? Pues resulta que yo lo acabo de platicar no sé cuándo, que José Luis Rodríguez el Puma era un tipazo guapísimo, oiga, una melenona acá bien suave. Y las mujeres, pero si nos iban los ojos cuando lo veíamos actuar. Era un súper galanazo, aparte cantaba muy bien, bailaba bien, todo, todo, todo, todo. Nada más que a mí me decepcionó con unos comentarios que hizo en unas entrevistas después de que tuvo un problema con la hija y algunas cosas muy feas que comentó. De ahí cayó de mi gracia, oiga. Desde entonces me divorcié del Puma, me divorcié. Hasta ahí le llegó el corrido. Es que así soy, oiga, ¿qué quiere? Cayó de mi gracia, mi querido Puma. Pero Sandro cantaba esta canción y la cantaba así.

Mi amigo el Puma, oiga, qué recuerdo de estas canciones. Este es mi amigo el Puma, dueño del corazón. Oiga, cuántos recuerdos de nuestra Ensenada Bella. Dice, señora Lupita, buen día, Dios la bendiga. Hablando de viajes, ¿cuándo es su viaje a Chiapas? Mi viaje a Chiapas va a ser el día 6 de abril. Ya tengo los vuelos. Tengo los vuelos. Y le aviso, le comento, le digo que solamente, pues que en mi bolsillo no alcanzo para tanto, oiga. No alcanza mi tarjeta de crédito, no da para más, oiga. Y nada más compré 20 vuelos, solamente. El cupo va a ser súper limitado, 20 personas. Que si quiere ir, apártelo ya. Apártelo ya. Porque ya están apartados varios, oiga. Varios. Y es que está muy caro ahorita el vuelo a Chiapas, está muy caro, muy costosito. La compañía ha puesto como una cantidad mínima y de ahí le suben o le bajan o la dejan en ese precio. Entonces yo tuve la oportunidad de, hasta ahí dio mi tarjeta de crédito, oiga, para comprar 20 boletos y ya está para el día 6, del 6 al 16 de abril. Es el viaje a Chiapas. Qué estado más precioso, oiga. Qué lugar más bello de la República Mexicana. El estado, ahora sí que cuando Dios hizo la República Mexicana, dijo, a Ensenada pues le voy a dar a Lupita Valencia. No, no es cierto, no es cierto. Perdón, me salí de cuadro, ¿verdad? Perdóneme, perdóneme, pues. No, a Ensenada le voy a dar calor, frío. En un solo día, todas las estaciones, ¿no? Sonora le voy a dar esto, ya le dio. Cuando llegó a Chiapas, yo creo que le dio todo lo que no le había dado a los demás. Le dio selva, le dio montañas, le dio mar, le dio ríos, le dio cascadas, le dio zona arqueológica, le dio todo a Chiapas. Todo. Tiene lagos hermosos, oiga. Los lagos internacionales, lagos de Montebello, las cascadas de Agua Azul, cascadas de Misolja, Puerto Progreso. Le dio tiene todo. El cañón del Sumidero, que es una maravilla, oiga. No, no, no, Chiapas es un lugar hermosísimo. Fíjese que cuando yo voy a Chiapas, y tengo la oportunidad y me gusta irme tempranito o disfrutar de los parques de ahí de Chiapas. Y recuerdo que un día estábamos, eran las 6 de la mañana, yo estaba en el parque, ya no había nadie más que yo. No, no, y una amiga mía. Estábamos sentadas ahí afuera de la catedral, en Chiapas, cuando voy viendo en la pared de la catedral pintada blanco, impecable, precioso, y estaban un par de pájaros, yo los vi así, y eran dos quetzales. En mi vida, créame usted, había visto una cosa más preciosa que eso. El colorido, era como un cuadro, era como si los hubieran pintado a mano, oiga usted. Es algo que no lo ve uno muy seguido. Y luego cuando empiezan a acercarse los pájaros a los árboles, yo cierro los ojos para escuchar esos cantos que te envuelven, que te llevan a ese lugar tan maravilloso. Tiene mucha agua, cosa que no tenemos nosotros. Entonces tienen muchos árboles, tienen muchas flores, tienen todo. Chiapas es un estado precioso, de los más hermosos que tiene nuestro México lindo y querido. Y mire, no voy a menospreciar a los demás que tienen su encanto. Y tienen lo suyo. Pero estas Chiapas tienen naturaleza. Los demás podrán tener edificios y carreteras y muchas cosas. Pero este tiene naturaleza. Lo que es esas cascadas de agua azul no se comparan, oiga. Es una cosa preciosa. Bueno, ¿para qué le cuento más? Mejor hay que ir, oiga. Diría mi querido Lamberto Astorga y Coronado, el amigo del pueblo. Hay que ir. Hay que ir. En paz descanse. Hay que ir. No, esa Chiapas es
es bellísimo. Bueno, todos los estados tienen lo suyo, todos tienen lo suyo, pero como le comento, este tiene mucha naturaleza, digna de admirarse, ¿eh? Digna de admirarse. Ya son las 8 de la mañana con 26 minutos, ¿cómo platico, verdad? ¿Cómo platico? Pero ya le dije para cuándo tengo el viaje, para el 6 de abril, para que aparte su lugar con tiempo. ¿Qué dice el público? Buenos días, muy buenos días, doña Gloria Cota de la Peña. Le mandamos un saludo con mucho cariño hasta allá, hasta playas de Chapultepec. Muchísimas gracias por estarnos acompañando desde muy temprano. ¿Y a quién le gustaría escuchar usted? ¿A quién debo canciones? No debo. Debo unas mañanitas para Sandra Santana, ¿verdad? Sandra Santana, que hoy está festejando su cumpleaños. ¿Le pondré las mañanitas? Sí, ¿por qué no? A ver un grupo que cante las mañanitas. Todos, oiga. Todos la cantan, todos. Pero ¿con quién se oirá mejor las mañanitas para Sandra, eh? Las mañanitas se las voy a poner con... ¿La cantarán los Muecas, oiga? ¿O la cantarán los Solitarios? Todos la cantan, oiga. Las mañanitas, la banda macho. No, ¿qué pasó? ¿Qué pasó con la onda? Las mañanitas... Oigan, ¿la cantarán en alguna agrupación? Pues deben de cantar, la verdad. Yo digo que sí. No, hombre. Le voy a poner una con los Tucanes de Tijuana. Ay, qué cambioso el mío, ¿verdad? Bueno, pues le voy a poner las mañanitas alegres para que ande contento y feliz el día de hoy. Felicidades, Sandra Santana. Les saludamos de parte de su amiga Sandra Ruelas. Pásala bonito.

0: le pedimos a Dios.
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1: La presidenta de México, Claudia Sheinbaum Pardo, resaltó que el paquete económico 2027 contempla finanzas públicas responsables para garantizar el bienestar del pueblo de México. Por ello, no contempla nuevos impuestos ni gasolinazos, mantiene los incentivos del Plan México y prevé mecanismos para evitar la evasión fiscal. Contempla incrementos en educación del 10.7%, en ciencia de 13%, salud de 11.3%, seguridad de 11.5% y en campo de 20.6%. Además, se garantizan todos los programas para el bienestar.
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1: El presidente municipal de Tijuana, Abdiel Gutiérrez Coronado, constató la reconstrucción con concreto hidráulico de la calle Miguel Hidalgo en la Colonia Gloria, obra que beneficiará a más de 24,000 personas de manera directa e indirecta y que fue posible a través de una inversión de más de 7 millones de pesos.
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1: América va por Santiago Bueno. El América busca amarrar al central uruguayo Santiago Bueno, proveniente del Wolverhampton, para cubrir la baja de Sebastián Cáceres. Su llegada junto a la de Santiago Ramos aumentará la competencia e impactará los minutos de la cantera azul crema.
2: Para RCG Noticias, Luis Daniel Rodríguez.
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Ahí lo tienen ustedes, ellos son los Moonlights cantándonos y los cielos lloraron, pero muy poquito, oiga, muy, pero muy poquito. Ayer, fíjese que ayer preguntaron por ti.

Negros, Los Ángeles Negros. Buena la canción. Ayer preguntaron por ti. Ya son las 8 de la mañana con 45 minutos, 8 con 45. Me acordé de también que murió la flor, murió la flor. Y es que son tantas las canciones, las agrupaciones musicales, tantos temas a seguir que son verdaderamente hermosos, hermosos. Juanita de la Cruz, está bien, no se preocupe. Yo creo que si viene el panda, ayer andaba diciendo el panda que no iba a venir porque iba a donar sangre. Es muy sangrón, pues. Ay, no, no es cierto, no es cierto. No es cierto, mi querido pandita. Me platicó que está malito el profe José Jaime, que estaba internado. Ay, pues me quedé con la sorpresa porque el profe tan deportista, tan meticuloso. ¿Qué hace que se jubiló? Un año, menos del año, yo creo que se retiró de allá del Cebeta. Parece que está un poquito delicado para sus alumnos que me están escuchando. Busquen, busquen, pregunten. Y si ocupa sangre, parece que andaba muy bajo de su hemoglobina, por favor, si los pasó de año, dónenle sangre. Si los pasó de año. Mi querido profe, échele ganas, usted puede. Hola, Lupita, si soy una vez más el señor Granados. Nomás le quería pedir si de favor pudiera hacer alguna mención hoy por el 25 aniversario del 9-11, de las Torres Gemelas. Fíjese, ahorita que me dice eso, no lo va a creer. Que aquí en la rancherita, yo fui la que dio la noticia primero que nadie, antes que los noticieros. ¿Y sabe por qué? Porque estaba yo en mi casa, la casa de ustedes, hace 25 años, alistándome para venir a trabajar. Y yo tengo la costumbre, tenía, porque ahorita ya ni tele tengo. Bueno, prendía la televisión y son 2 horas de diferencia con México. Cuando sucede todo esto, veo la noticia y a todas luces pensé yo, este es un acto terrorista. Lo pensé, mientras todavía estaban pensando qué había sucedido, qué había pasado, pero dan la nota de lo que había sucedido. Y entonces llego yo aquí a la radio y pues me quise informar un poquito más, pero no había mucha facilidad para eso. Sin embargo, comento, me quedo yo en mi casa porque siempre me levanto con un poquito de tiempo para hacer otras cosas. Y oigo la noticia de los atentados, de esos atentados que pues marcaron la historia de Estados Unidos, oiga. Y lo comenté aquí en la radio, lo comenté ese atentado del 9-11, así se le quedó con ese nombre, los famosos atentados del 11 de septiembre del 2001. Comúnmente conocidos como ese, como 11S o como 11 de septiembre, quiere decir, o como 911 en español, 11S en español, o 911, 911, que fue una serie de ataques terroristas, suicidas, coordinados no sé, cometidos contra los Estados Unidos. Eso fue una mañana del martes 11 de septiembre del 2001 por un grupo terrorista de Al Qaeda. Fueron atentados que pues marcaron la historia dejando 2.996 muertos, alrededor de 25.000 heridos. Imagínense nada más la catástrofe contra esas Torres Gemelas, donde había tanta, pero tanta gente en los momentos de que están llegando a sus trabajos y todo. En la mañana, 4 aviones comerciales que viajaban desde el noroeste de Estados Unidos a Los Ángeles y San Francisco fueron secuestrados en pleno vuelo por 19 terroristas de Al Qaeda. Los secuestradores estaban organizados en 3 grupos de 5 secuestradores y un grupo de 4. Cada grupo tenía un secuestrador que había recibido entrenamiento de vuelo y se hizo cargo del control de las aeronaves, ¿eh? Suicidas totalmente. Pues así son los terroristas, oiga. Su objetivo explícito era estrellar cada avión contra un edificio
prominente, causando bajas masivas y destrucción parcial o completa de los edificios atacados. Fue un hecho terrible, horrible, terrible, horrible. 2.996 muertos y alrededor de 25.000 heridos. Contra este complejo del World Center, World Trade Center en Manhattan. No, hombre, fue algo impresionante, impresionante. Eso marcó y quedó para la historia, definitivamente. Ya faltan 10 minutos para que sean las 9 de la mañana y yo, oiga, en la platicadera. ¿Se me da? Claro que se me da. Bueno, pero pues ni modo. ¿Cómo sufro, oiga? ¿Cómo sufro? Así se llama la canción, oiga, ellos son los Babies.

Me deja verte, me gustan estas canciones, oiga, me encantan. Y ese Leo Dan que cautivó a todos los mexicanos, oiga, las mexicanas, con sus canciones, con mariachi. Bueno. Se ganó el corazón de los mexicanos, no cabe duda. Y bueno, ahora vamos a escuchar una mexicana. Ah, claro. Yo voy a cerrar con broche de oro, con una canción. A mí me gusta, ¿eh? Yo espero que también a usted. Es algo que no se espera, no se lo espera, ni se imagina siquiera a quién voy a poner. Y es que la verdad que no canta mal, canta muy, pero muy bien. Y quiero despedir este programa con esta canción. Con esta canción, porque ya el lunes va a estar aquí mi compañero Víctor Manujano, él va a ser el conductor de su programa, el programa le pertenece a él. Esta semana solamente me encargué de suplirlo. Por sus vacaciones se fue a Hawái.

Adolfo Guerrero, mejor conocido como el Panda. Y si no viene, pues me sigo yo. Escucha qué canción tan bonita, ¿eh? Y qué voz, aparte de todo, qué voz, qué forma de cantarla, ¿eh?

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0: Bueno, ¿qué crees? Me he despedido tantas veces en este día. Oiga, ¿pero qué cree que no viene Arnulfo Guerrero, mejor conocido como El Panda? No va a venir, no va a venir. Entonces me voy a quedar otra hora aquí, sufriendo. No, no sufro, no sufro para nada, oiga, para nada. Juanita de la Cruz, le voy a fallar, pero nos vemos al rato. Véngase para acá. Y de aquí nos vamos. ¿Me escucha? ¿Me escucha? Entonces, es que íbamos a ir a desayunar. Íbamos a ir a no íbamos, primero Dios, vamos a ir. Pero véngase para acá, para la radio, y aquí nos vamos. No coma nada, ¿eh? Yo puro cafecito he estado tomando, puro cafecito pelón. Para desayunar. Bueno, como no viene el tremendo de Arnulfo Guerrero el Panda, vámonos a ir con la música. ¿Qué música pone el Panda a propósito, eh? A propósito. No sé. Pero yo voy a poner unas canciones que a mí me gustan. Y yo espero que también a usted. Como esta, por ejemplo. Como esta. Como
1: bueno,
0: esta. Ahí le va. Bueno,
1: nomás deja alguien ahí grabando.
0: Ahí va.
2: A ver, se graba. Tres, cuatro.
1: Va, tío.
0: 1, 2, 3. Este es el grupo pesado, Florita.

0: ¿Qué pasó,
1: Ay, no,
0: muchachos?
1: papá.
0: Oiga, fíjense que me gusta la Florita del Alma, la canción es muy buena, pero estaba aquí tras bambalinas platicando que a mí me gusta la canción, la cantan muy bien varios, ¿eh? Es una canción muy vieja, muy, pero muy viejita, la Florita del Alma. Pero usted la ha escuchado, Florita del Alma, no está grabada, ¿eh? En disco de acetato. Es una canción que la canta en vivo Beto Zapata, que es el vocalista del grupo Pesado que lo acabamos de escuchar, pero con el acompañamiento de la banda Clave 7, es otra historia. Florita del Alma es una canción que tiene lo suyo, tiene lo suyo. Fue uno de los éxitos de varios, entre ellos del Chalino Sánchez, pero la canta el Coyote, la canta ¿quién más la canta, eh? Pues muchos, oiga, el Conríquez también la canta. Era una canción que cantaban los Alegres de Terán. Of course, ¿a dónde cree que salió la canción? Oiga, ¿a poco cree usted que el Chelino la inventó? No, señor. No, señor. Entonces, Beto Zapata la grabó en el patio de su casa. En serio, ¿eh? En serio. Beto Zapata la graba en el patio de su casa con acompañamiento de la banda. Sí, creo que la Clave 7. Creo que la Clave 7. Le voy a poner un pedacito más para que se dé una idea de cómo se la rifa mi Beto, Betito, Betote, porque tiene una voz preciosa el Beto. El Beto Zapata tiene una voz divina, una voz única. Y cantando esta canción de ahora sí que en vivo, así como en una fiestecita, lo hace tan diferente y tan bonito. Yo te voy a poner un pedacito nada más, espérame tantito. La rancherita, muy buenos días.
2: Buenos días, señora Lupita.
0: Buenos días.
2: ¿Me puede poner una canción de Juan Gabriel?
0: De Juan Gabriel, ¿cómo cuál le gusta?
2: La Meche.
0: La Meche.
2: Sí, por favor.
0: ¿Te la busco?
2: Sí, por favor.
0: Ándele pues.
2: Oiga, y
0: Ándele.
2: saludos para todos los choferes de Los Pinos, en especial para el señor.
0: Lindo.
2: Arturo Rodríguez.
0: Ah, ok, gracias. Arturo.
2: Ándele, bye. Arturo Rodríguez.
0: Ándele, pues Arturo Rodríguez, ya se la escucharon, ¿ok?
2: Que Dios lo bendiga.
0: Gracias a todos los operadores de los tractocamiones de Los Pinos. Y no de allá de México, ¿no? De acá, de los traileros, oiga, de los traileros, de los traileros. Escucho un pedacito de la canción con Beto. Oiga eso, ¿eh? Oiga.
3: ¡Échale para arriba, oiga!
0: Así se canta, ¿eh? Espérame tantito. ¿Qué pasó, Beto? Me estás haciendo quedar mal. No, no es cierto. Se están poniendo de acuerdo con la banda, ¿eh?
4: A través de YouTube. Y tengo la
0: One,
4: oportunidad
0: two,
4: esta
0: three.
4: Noche de que me acompañe.
0: Está en la... Yo creo que en el patio de su casa. Ya ve que el Beto le da por la cocinadera.
4: Señor Chalino Sánchez, para todos ustedes.
0: Y aparte, por cierto, déjeme decirle que anda volado con su niña, que está preciosa, con unos ojotes divinos, la chamaca.
3: ¡Échale para arriba!
0: Oiga, oiga.

0: Hasta ahí se la dejo, hasta ahí. Que se esconda el Chalino. Ay, qué mala soy. Que a mí no me gusta mucho el Chalino Sánchez, para qué más que la verdad. No me gusta. Entonces resulta que mi Beto Zapata, mis respetos, cantando con la banda Clave 7, no se me desafina nada, absolutamente. Y la verdad que está grabada en su casa o en el patio de alguna casa, en donde, pues no está grabada en acetato de ninguna manera. La grabó con el Grupo Pesado, que es el vocalista del Grupo Pesado. Sin embargo, no amarra. Y esta con la banda Clave 7, amarra porque amarra, ¿sí o no? Deme la razón o no me da la razón, oiga. Ah, ¿verdad? Oiga, me voy a ir a una pausa y regreso.
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Oiga, oiga, oiga, ¿qué pasó? ¿Qué pasó? Vamos a ir, se calman, todos se calman. Déjeme decirle que le quiero mandar un saludo a un pequeñito que se llama Máximo Montaño. Allá está con su abuelita y hoy cumple 5 añitos el niño, 5 añitos. Muchas felicidades de parte de su abuelita. Nos escuchan allá en Ojos Negros. Y para usted que pidió la canción del testamento, la canción del testamento, me encantan las canciones estas a mí. Me encantan, oiga, déjeme nada más ver si tengo un mensaje, si dice, hola Lupita, buenos días, ¿me puedes dar un número de teléfono para el viaje a Chiapas, por favor? Sí, ¿cómo no? Es mi teléfono, apúntele, apúntele, 646-132-9628, ahí se lo mando también, para que aparte su lugar, porque hay bien poquitos lugares, así le digo. Ayer estaba yo haciendo un recuento. Y apenas compré los vuelos y lo comuniqué a dos o tres cuantas personas. Y en ese rato agarré 8 personas. En ese ratito, ¿eh? Es que se venden muy rápido, muy, muy rápido. Aparte tiene la facilidad de apartarlo e irlo pagando. Paso a pasito, poco a poquito. No se siente, no, no, no. Le platicaba del testamento de don Luis Pérez Mesa, don Luis, no se llamaba Luis, oiga. ¿Sabe cómo se llamaba? Se llamaba Ignacio. Sí, Luis Pérez Mesa, Luis Pérez Mesa, compositor, aparte de todo. El otro día estuve contando la historia de Luis Pérez Mesa, de cómo se inicia en el ambiente de la música. Él le daba por la boxeada, oiga. Ah, era boxeador también. Claro que sí, Ignacio Pérez Mesa. Ignacio Pérez Mesa, que luego le cambiaron el nombre por el nombre de Luis Pérez Mesa, conocido como el trovador del campo. Así se le conoció en el ambiente de la farándula. En algunos lugares se le conoció como la voz de oro, pero más que nada como el trovador del campo. Fue el hombre que jaló la banda, que puso de moda precisamente la música de banda, o cómo se jala la banda, porque la banda no era algo muy fino que digamos. La consideraban como la música más corrientita. Pero ¿qué pasó? Hay que saber jalar la banda, como en el caso de Beto Zapata, que está cantando con banda, lo hace perfecto, oiga. Luis Pérez Mesa también tenía lo suyo, cantaba con mariachi, con banda. Y aparte componía, tenía muchas canciones, muchas, muchas canciones. Vamos a escucharle esta que se llama El Testamento.

Ahí tienen ustedes el testamento en la voz de don Luis Pérez Mesa. Se oye como mercado, como que se oyen muchas voces. ¿Qué anda el Magallel? El ingeniero, pues, hombre, se ponen a platicar como si anduvieran comprando verduras. Oiga, aquí está Juan Gabriel, ¿eh? Seguro.

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1: La gobernadora Marina del Pilar destacó que tras consolidar los megaproyectos y pasos a desnivel de los primeros tres años, la administración estatal entra en una etapa de intervención profunda dentro de los barrios y colonias, trabajando en estrecha coordinación con los ayuntamientos, con una inversión de 1.200 millones de pesos que el gobierno del estado ejercerá durante los próximos meses en vialidades, infraestructura educativa, espacios deportivos, seguridad, electrificación y proyectos que mejoren las condiciones de vida de las familias.
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1: La presidenta municipal de Playas de Rosarito, Rocío Adame Muñoz, participó en la tercera sesión ordinaria del Consejo Estatal de Seguridad Ciudadana, encabezada por la gobernadora de Baja California, Marina del Pilar. Durante la sesión revisaron los avances de las estrategias de seguridad implementadas en los municipios y analizaron acciones coordinadas para atender los principales retos en materia de prevención y seguridad ciudadana.
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1: Guillermo Menote Martínez deja a Pumas y se convierte en nuevo delantero de Tigres en una venta por $2 millones. El atacante mundialista en 2026 se pondrá a las órdenes de Víctor Manuel Bucetich tras registrar 32 goles en 100 partidos con la UNAM.
2: Para RCE Noticias, Luis Daniel Rodríguez.
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11: Ay, ay, ay. Aquí estamos, oiga, aquí estamos, aquí estamos. Pero es que parece, me debí haber traído mi asador. Para hacer una carnita como la soñé. Yo sé que soñé una carnita asada, qué bárbaro. ¿Usted cree que me corran por eso?
12: ¿Por la carnita asada?
11: No, no, ¿verdad que no? El calor no es para menos, pero aquí estamos en la gloria, oiga, en la gloria. Ay, vamos a irnos con una canción que me pidieron hace un momentito, claro que sí, déjame ver si tengo algún mensaje, algún mensajito por aquí. Le comento nuestra línea telefónica 646-178-3979. Dice, ¿me puede complacer con la canción, Es verdad de José Alfredo Jiménez? ¿De José Alfredo? Me anda dando en donde me duele, en donde me duele. Le mando un saludo. Buenos días, maestra Lupita. ¿De dónde sacan que soy maestra yo? Por favor, complázcame con la canción de la... ¿Cuál? De la casita del café. El panda ya la tiene en su repertorio. Ah, caray. Ah, caray. Ah, caray. No, pues no sé, yo no me meto en cuestiones del panda. ¿Sí me entiende? No, no es que, no, no sé cuál es, oiga. Que la canta, o sea, dígame, deme señas, porque esa carpeta le pertenece a Arnulfo Guerrero el panda. Yo no la puedo abrir a veces, entonces necesito que me diga algo más. Yo le puedo poner, huele a café, huele a familia. Huele a... Sí. No, esa es mía, esa canción de huele a café, huele a familia. Tararirarara. Yo la pongo en las mañanas, pero esa, discúlpeme, perdóneme, aunque me diga maestra. Vámonos, don Yuridia. Ah, ¿verdad?

0: Ese es nada más y nada menos que Sin Llorar. Si quieren, vamos al parque a platicar, ¿eh? Por más que le digo, tengo visitas. Y luego platicas sin café, porque ya se me acabó el café, pues, hombre. Se me acabó. Ay, Dios santo. Vamos mejor unos mensajes para que platiquen a gusto. Ahorita regreso, ¿eh? Ahorita regreso.
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No cabe duda que vivo feliz, oiga, no cabe duda que vivo feliz. Fíjese que le voy a platicar que me hablaron de la Coppel que pague. No, no es cierto, no es cierto, no es cierto. Ay, seguimos escuchando a la rancherita. Gracias, Armando. Le mando un saludo a Suquitar. ¿Qué tal, eh? Siguen escuchando. Dice, buenos días, Lupita. Una pregunta. Una pregunta. ¿Cuánto sale el tour a Oaxaca? Ya, Oaxaca ya lo vendí, oiga. Pero si quiere le hago un lugarcito, Hábleme, hábleme. Ahí le va el teléfono otra vez. Esta es otra historia, Estoy haciendo negocio. En el programa del Panda. Ahí le va mi teléfono para que me marque cuando salga y le doy toda la información. Pero sí, ya tengo vendido todo lo de Oaxaca, pero probablemente saque un grupo nuevo porque tengo lista de espera. Entonces, esa lista de espera ya se está creciendo. Entonces voy a comprar otros pocos de boletos, unos 8, tal vez 10, tal vez 12, qué sé yo, según la demanda. ¿Qué dice? Es esta señora Lupita, gracias por leer mi mensaje. Ya le pusieron en una ocasión. Si es posible, la podría volver a poner. Ah, caray, ah, caray. No será un comercial que no van a pagar, oiga. ¿No será acaso que estén haciendo comerciales y yo poniéndole las canciones? Déjenme la checo primero, ¿sí? Deme oportunidad. Aparte, ya casi me voy. Casi me voy de boca. Vamos con esta canción que me pidieron. Ya ando buscando quién me pidió la de José Alfredo, pues oiga. Aquí está, aquí está, aquí está. ¿Qué quieres que una de José Alfredo? Qué suave, Araceli. Qué suave. Como que me llegan esas canciones a mí, ¿eh? Son de las mías, son de las mías.

0: Y es verdad, así se llama la canción, y es verdad. La cantaron Alicia Juárez y José Alfredo Jiménez. ¿Sabe cuál canción le compuso el José Alfredo a la Alicia? Le compuso una canción aquella que se llama, a ver si me acuerdo, Yo debí enamorarme de tu madre. Muy buena la canción, buenísima. Porque pues la Alicia era mucho más joven que José Alfredo, pero se voló con el José Alfredo hasta que logró su cometido que se casara con él. Y luego, pero ¿sabes lo que se me figuraba mucho? Siempre, siempre se me dio la impresión, en lo personal, ya así como la criticadera de mi parte, es que ella trataba de ser como Lucha Villa. Hasta el peinado, la forma de vestirse, la forma de conducirse. Porque, bueno, pues no es ningún secreto que José Alfredo se enamoró también de Lucha Villa, que tuvieron sus que veres por ahí, bajito el agua, ya sabe cómo son estas cosas del mundo de la farándula. Y cómo de que no, oigan, lo comentaba en la mañana, Lucha Villa era una mujer muy, pero muy atractiva, ¿eh? Y José Alfredo, muy ojo alegre, digo yo, se juntan, y la verdad que, pues, tuvieron una gran amistad. Eso que ni qué, eso que ni qué. Como artistas, como ellos dos, reconociendo su talento, ella fue una de las mejores intérpretes de la música de José Alfredo Jiménez, sin lugar a dudas, fue Lucha Villa. Eso que ni qué. Todos los rancheros han cantado canciones de José Alfredo, pero Lucha Villa fue su máxima intérprete. Ahora, los compositores no son tontitos, ¿eh? Al contrario, son súper inteligentes. Y José Alfredo sabía que las canciones de él, cantadas por Lucha Villa, iban a ser un éxito. Lo mismo lo supo Juan Gabriel. Por eso Juan Gabriel le hace discos o canciones especiales para que las cantara Lucha Villa. ¿Por qué? Porque es un estilo único. Único. Voz, presencia, estilo. Todo. Todo lo tenía Lucha Villa. Y dicho esto, ya me voy. Oye, ya me voy, se me fue la hora, pero si volando, oiga, me voy a despedir con una canción que yo espero usted la cante junto conmigo, oiga. La cante junto conmigo. Es una canción viejita, pero bonita, oiga. Viejita, pero bonita, norteña, pues, seguro que sí. Es una canción que interpretan Los Invasores de Nuevo León. No, no es la Laurita Garza. Esa también me gusta, pero no es esa. Le voy a poner una que se llama Cielo. Cielo, ¿por qué te me nublas? Ay, no, hombre, está buenísima, aunque no esté el cielo nublado, ¿eh? Cielo, ¿por qué te me nublas? Cuando más quiero mirarla. Cielo, ¿por qué me la escondes? Oiga, está buena, deje que me conteste toda la línea telefónica primero. La rancherita, muy buenos días.
1: Buenos días, Lupita, ya te vas a ir, ¿verdad?
0: Sí, ya es hora, estoy desde las 6 de la mañana sin desayunar, oye.
1: Ok, Lupita, pues
0: Nadie me
1: mañana
0: trajo
1: te
0: ni
1: hablo
0: un
1: más
0: burrito, ni un
1: temprano.
0: taco, ni nada, ni un pan siquiera. Sí, mañana me
1: Mañana
0: habla a
1: te
0: las
1: marco.
0: 6 de la mañana, por favor. ¡Ay! Bye,
1: Bye, Lupita.
0: bye. Oiga, mañana me habla, pero a las 6 de la mañana, por favor. Saluditos para todos y gracias por haberme acompañado. Yo soy Lupita Valencia, deseándole todo lo mejor de la vida misma, ya sabe, quiérase, cuídese, pórtese bien, que nada le cuesta. Y luego, después de todo eso, busque la felicidad, es fácil. No me cuelgue. Mire que le iba a contestar, que conste que le iba a contestar. Pero ni modo, me colgó. Pásela bonito, los voy a dejar. ¿Con quién? No veo por aquí a José Luis Villalbazo, que no viene a trabajar o qué. Otro que colgó, otro que colgó. No, pues, ¿qué pasó, oiga? ¿Qué pasó? Que José Luis no viene, oiga. ¿Andará también de gira artística? No le digo, pues. Y me critican a mí, oiga. Me critican. No se vale. Buen día para todos. Pásela bien.

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19: Diez con seis minutos. Bienvenidos al Bazar del Aire en este viernes 11 de septiembre del 2026. Muchas gracias por su compañía. Gracias a Lupita Valencia por la entrega de la cabina. Y bueno, arrancamos el Bazar del Aire desde este momento y hasta las 12 del mediodía. Recuerde que la línea está disponible para usted, 646-178-3979, ya sea para una llamada telefónica o un mensaje de texto o de voz por medio de WhatsApp. ¿Alguien en la línea? Muy buenos días.
20: Sí, buenos días, hermosa. ¿Cómo estás? ¿Cómo está?
19: Bien, gracias a Dios. ¿Y usted?
20: Mira, corazón, lo que pasa es que quiero darte las gracias yo, porque ya se vendió el refrigerador.
19: ¡Ay, qué bueno! ¡Qué bueno!
20: Mira, corazón, estoy ofreciendo ahorita, te hablo también por ese motivo y darte las gracias y estoy por tengo en venta mi lavadora.
19: Ajá.
20: La estoy dando, la ofrezco en venta en $500. Y también tengo un arreglo floral hermoso. Puedo mandar fotos por WhatsApp a la persona interesada. El arreglo floral que está bien lindo lo estoy dando en $200. La persona interesada, pues le puedo mandar por WhatsApp la foto. La persona que le interese, pues.
19: Perfecto. ¿A qué número?
20: Mira, mi número de teléfono es 646.
19: Ajá.
20: Es 287.
19: Sí.
20: 2046.
19: 646-287-2046, ¿correcto?
20: 2046, correcto, sí, señorita.
19: Muy bien, perfecto. Pues ahí está, ya la escucharon. Muchas gracias por hablarnos.
20: Muchas gracias a ti, mija, y al programa.
19: Gracias, bonito día.
20: Ok, mi niña, igualmente para todos los que están ahí en la radio.
19: Muy bien, muchas gracias. Bye, bye.
20: Gracias, hermosa. Bye, bye.
19: 11 de septiembre del 2026, día 254 del año, faltando solamente 111 días para que finalice el 2026. Hoy estamos celebrando el santoral de San Juan Gabriel. San Juan Gabriel, así que si usted se llama Juan, se llama Gabriel o se llama Juan Gabriel, muchas felicidades. Y si cumple años hoy, igualmente el doble de felicidades. Vamos a ver la línea disponible, 646-178-3979. 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Bazar del Aire, buenos días.
21: Muy buenos días.
19: ¿Qué tal? Buen día, dígame.
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19: Muy bien.
21: 646-161-6228.
19: Gracias por hablarnos.
21: Repetí el número porque usted dijo que repitiera.
19: Sí, está perfecto. Muy bien, muchas gracias. Bye, bye.
21: Bye.
19: 10 minutos ya después de las 10 de la mañana. Sí, está muy bien repetir el número por si alguien apenas está agarrando por ahí su pluma, su lápiz, tiene o no tenía la mano papel. Bueno, pues le damos la oportunidad de que lo vuelva a escuchar y lo anote. Ya estamos recibiendo por aquí los mensajes en el WhatsApp 6461783979. Ya sabe, el mismo número para llamadas, mensajes de WhatsApp, mensajes de audio. Bienvenidos todos. Les recuerdo que se están solicitando carpinteros y albañiles para obra de construcción. Si usted está buscando empleo, señor, y es carpintero, es albañil, lleve una solicitud de empleo elaborada a las oficinas en la calle E número 951 del fraccionamiento California. Es importante que usted se acerque para allá. A esta oficina le reciben desde las 9 de la mañana y hasta las 2:30 de la tarde. Es un empleo seguro. Le están esperando. Pasar del aire, buenos días.
0: Buenos días, joven Cindy.
19: Buen
0: Tengo
19: día.
0: Una cobija eléctrica. Pablo, cuando venga el invierno, si es que viene, es calientita, garantizada. La vendo en $30. Ahorita que el dólar está barato. 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Ahora, para cuando venga el invierno. Ahorita no.
19: Muy bien. Ya está. Gracias. Adiós. 10 de la mañana, 12 minutos, 10 con 12. Vamos a empezar a darle lectura acá a los mensajitos. Dice, nada más y nada menos. Buenos días, se vende lavadora marca Whirlpool de 17 kilos y una secadora General Electric en $4,000 el par. También se venden 4 pantalones de hombre nuevos y de marca de diferentes tallas. Para más informes, comuníquese al celular 646-102-0675, 646-102-0675. Muchas gracias. Bazar del Aire, buenos días.
18: Hola, buenos días, soy yo otra vez, mija.
19: ¿Mandé?
18: Fue la primera llamada que hice contigo.
19: ¿Sí?
18: Mira, mija, lo que pasa es que tengo otra lavadora que también estoy ofreciendo en venta. Pero esa lavadora que tengo que no funciona. Para, más bien estoy buscando a alguien que compre lavadoras para arreglar. Okay. Y ya ves que luego las venden. Uh-huh. Alguna persona que se dedica a eso.
19: Ok, repetimos su número, por favor.
18: Es el mismo número, bueno, este es mi número que tengo yo, que yo vengo de la lavadora, es
19: 646-273-90-83. 273-90-83.
18: Así es,
19: hermano. Muy bien, perfecto.
18: Ok, gracias.
19: Gracias, hasta luego. Día. Igualmente, bye. 14 minutos ya después de las 10 de la mañana, seguimos adelante con el Bazar del Aire. 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Una llamada antes de irnos a la pausa. Bazar del Aire, buenos días.
22: Sí, buenos días. Sigo vendiendo el troque Chevrolet de caja, doble rodado, 3/4, título limpio. Y también tengo la gran caravana en $45,000. Al teléfono 646-290-83-24.
19: Excelente. Muchas gracias por hablar.
22: Que tenga bonito y fin de semana.
19: Gracias. Igualmente, cuídense. Nos vamos a la pausa, 10 de la mañana, 15 minutos. Regresamos rápidamente con más de este Su Bazar del Aire. Ya es viernes. Bonito fin de semana.
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0: Estamos de regreso en el Bazar del Aire, 10 de la mañana con 21 minutos. ¿Tenemos a alguien en la línea?
1: Sí, sí, cómo no.
0: Buenos días.
1: No, sí. Buenos días, muchachos.
0: Adelante. Mire,
1: busco a una pareja que quiera cuidar acá una casa, un terreno. Si alguien que no tenga dónde vivir, que quiera venir a cuidar, pero que venga, que sí venga, no que eche mentira. Porque casi nadie quiere, ni siquiera porque van a vivir ahí.
0: ¿En qué área es?
1: Es aquí por Villas 4.
0: Villas 4.
1: Sí, por Villas 4. Ay, por favor,
0: ¿A qué número le llaman?
1: Oh, a 663-487-6309.
0: A ver, repetimos, 663-487-6309.
1: Allí mero, a ese mero.
0: Muy bien, perfecto, señor. ¿Cuál es su nombre?
1: Elías.
0: Ok, Elías. Bueno, muchas gracias por hablarnos.
1: Gracias.
0: Hasta luego.
1: Adiós.
0: Bye. Seguimos con el Bazar del Aire. 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Una llamada más. Buenos días.
2: Bueno, llamo para anunciar.
0: Bueno.
2: Bueno, llamo para anunciar que hago limpia de palmas.
0: Ok.
2: Llamar al 646-241-3139. Llamar. Preguntar Luis Enrique.
0: Ok, el número 646-241-3139. Perfecto.
2: Okay, muchas gracias.
0: Gracias.
2: Gracias por anunciarme.
0: Buen día, hasta luego. 23 minutos después de las 10 de la mañana, continuamos en el Bazar del Aire. Siga comunicándose, siga anunciándose, siga buscando ese empleo. Bazar del Aire, buenos días.
3: Buenos días. ¿Me podrías proporcionar el teléfono de la persona que llamó anteriormente para cuidar una casa, un terreno, algo así?
0: Claro que sí. El número es 663.
3: Ajá.
0: 487.
3: Sí.
0: 6309.
3: Muchísimas gracias.
0: De nada. A ti, buen día. Le recuerdo que se están solicitando carpinteros y albañiles para una obra de construcción. Solamente hay que llevar una solicitud de empleo elaborada a la oficina ubicada en la calle E número 951, entre Baja California y Esmeralda, ahí en el fraccionamiento California. Le están recibiendo de 9 de la mañana a 2:30 de la tarde. Se solicitan carpinteros y albañiles para obra de construcción. Vamos a responder la siguiente llamada. Bazar del Aire, buenos días.
4: Hola, buenos días. Mire, soy la señora Angélica y hablo para, primeramente, pues para darles los buenos días, y segundo, para decirle que anuncio un sillón lofty, de esos que se hacen reclinables, se hace todo para atrás y se levantan los pies. Uh-huh. Es color piel, es de piel, color beige, lo estoy rematando, está en muy buenas condiciones, no está roto, no tiene nada, lo estoy rematando en 2,000 pesos.
0: Ok.
4: Mi teléfono es 661-136-1880.
0: Repetimos el número, por favor.
4: 661-136-1880.
0: Perfecto,
4: señora Angélica.
0: Muy bien, muchas gracias por hablarnos.
4: Gracias a usted por atendernos.
0: Hasta luego.
4: Mi amable, hasta luego.
0: Bye. 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Nos llega por acá mensaje por medio de WhatsApp, nos dicen que se está vendiendo una panel GMC año 1990, nacional por decreto, tiene estufa con plancha, refrigerador, zinc, luz, depósito de agua y almacén, está insolada y protegida, dice, exteriormente, en fibra de vidrio. Cualquier información puede solicitarla al 646-143-6370, 646-143-6370. Es una panel que está equipada como lonchera, así que si usted quiere emprender un negocio de comida, ahí está esta muy buena opción. 10 de la mañana, 27 minutos, continuamos en el Bazar del Aire, la línea está disponible, comuníquese, apóyenos para hacer este programa más ameno, para que haya mucha circulación de mensajes por aquí. Nos siguen llegando mensajes aquí al buzón que tenemos en la entrada de las oficinas en Ryerson y Séptima. Tenemos un buzón donde usted puede venir a depositar también sus mensajes como este que nos dice: buen día, señor José Luis y Cindy, favor de anunciarme estas cosas. Vendo 4 pistones STD para motor 22R Toyota en $600, un extinguidor tipo comercial en $350, un tostador de pan $300, es nuevo, y un jalón de bola en $300. Favor de llamar al teléfono 646-177-8882, 646-177-8882. Muchas gracias, señor José Luis y Cindy. Mil gracias y bendiciones. Igualmente para usted, muchísimas gracias. 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Son ya 29 minutos después de las 10 de la mañana. Si usted quiere hacer una llamada, este es el momento, ya que estamos a punto de irnos a la siguiente pausa. Nos dicen por aquí. Ah, ok. Esta es otra cosa. Dice por aquí: buenos días, vendo zapatos de mujer del número 13 americano, tipo huarache con tacón. Hablar al 646-270-3561, 646-270-3561. 270-3561. Nos vamos a la siguiente pausa. ¿Qué les parece? Ya está a punto de dar la media, 10 de la mañana con 30 minutos. Así que es buen momento para irnos al corte y regresar rápidamente con más de este su Bazar del Aire en este viernes 11 de septiembre. Regresamos.
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1: En el marco del Día Mundial de la Prevención del Suicidio, la gobernadora Marina del Pilar destacó la importancia de fortalecer la red de atención y acompañamiento para la población. La línea de la vida 075 brinda orientación psicológica gratuita, breve y confidencial las 24 horas del día, los 365 días del año.
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1: El gobierno de Playas de Rosarito, encabezado por la presidenta municipal Rocío Adame Muñoz, lleva a cabo trabajos de perfilamiento en la calle Lomas de Jatnil, en la zona de Mar de Calaf. De manera paralela, en el Parque Colinas del Sol, realizan trabajos de excavación y preparación del terreno para la construcción de un camino de acceso que contará con carpeta asfáltica.
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1: Histórico debut en Australia. 100.021 aficionados presenciaron el triunfo de los 49ers 27-7 sobre los Rams con 3 pases de gol de Brooke Purdy. México mantiene los récords de asistencia internacional en el Estadio Azteca.
2: Para RCE Noticias, Luis Daniel Rodríguez.
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4: Regresamos al Bazar del Aire, 10 de la mañana, 38 minutos. ¿Tenemos a alguien esperando en la línea?
5: Sí, señorita, buenos días.
4: Buenos días.
5: Mire, para anunciar que se están vendiendo 4 bolsas de ropa en 200 pesos las 4 bolsas. Y una bolsa con, son como 25 pares de zapatos, también en 200 pesos, al 646-194-4570.
4: Muy bien, 646-194-4570, ¿correcto?
5: Sí, señorita.
4: Muy bien, muchas gracias por hablar.
5: Gracias a usted y bonito día.
4: Igualmente, gracias.
5: Gracias.
4: Continuamos con el Bazar del Aire, 39 minutos después de las 10 de la mañana. 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Tenemos por aquí otra cartita que nos llegó al buzón. Nos dice: estoy buscando comprar un carro barato para hacer mandados, no importa la marca, siempre y cuando funcione bien. No importa si tiene detalles de pintura o carrocería. El presupuesto máximo es de 10 mil pesos. Si usted tiene algo que le pueda interesar a esta persona, comuníquese al 646-101-7070, 646-101-7070 o al 646-137-4738, 646-137-4738 con Roy. Muchas gracias. Gracias a ustedes por traernos sus cartitas. Vamos a responder la siguiente llamada. Buenos días.
6: Bueno.
4: Sí, diga.
6: Oiga.
4: ¿La oigo?
6: Quisiera, por favor, que me diera el número del señor que pide que una persona que cuide casa.
4: Ahí le va el número. ¿Tiene dónde anotar?
6: Sí.
4: El número es 663.
6: ¿Es 46?
4: No, señora. 663.
6: Ah, 663.
4: 487.
6: 487.
4: 63.
6: 63.
4: 09.
6: 09. Ah, muchas gracias, señorita.
4: De nada,
6: muchas
4: buen día. Gracias. Hasta Bye. Luego. En obra de construcción están buscando carpinteros y albañiles. Carpinteros y albañiles para obra de construcción. Si usted está buscando empleo y tiene este oficio, estas habilidades de albañilería y carpintería, lleve una solicitud de empleo elaborada a la calle E número 951 en el fraccionamiento California, ahí entre calle Baja California y Esmeralda. Le esperan desde las 9 de la mañana y hasta las 2:30 de la tarde. Lleve ya lista su solicitud con letra bien legible, bien clarita, para que aplique para este empleo. Bazar del Aire, buenos días.
7: Sí, muchacha, muy buenos días. Mira, llamo porque quiero vender un remolque, es de 6x8 pies, es nacional, puede hasta una tonelada, lo estoy dando 8,500 pesos, o lo cambio por un carro estándar de 4 cilindros. No importa que tenga detalle, nomás que valga más o menos lo del remolque. Y tengo un Shelby Ranger 2000, de año 2000 o similar, es King Cab de 6,500 pesos a ras de cabina, y acepto una motoneta y una feria. Por último, ofrezco mi oficio como herrero, lo que ocupen en herrería. Hago desde protecciones hasta terrazas, trailers, food truck, lo que ocupen en herrería, yo lo puedo hacer al 646-143-6379.
4: Muy bien, gracias.
7: Hasta luego.
4: 42 minutos después de las 10 de la mañana, continuamos en el Bazar del Aire. 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Ya 44 minutos después de las 10 de la mañana, oigan, el tiempo está volando, así que si se quieren comunicar con nosotros, háganlo ya, porque el programa parece que dura mucho, pero dura bien poquito. Buen viernes. De favor, ¿me puede anunciar que vendo una camioneta Ford Ranger doble cabina? Es azul, nacional, placas al corriente, año 2017. Está equipada con roll bar y canasta, burrera y llantas mod terrain. La vendo en $12,900. Acepto ofertas. Si usted está interesado, comuníquese al 646-121-9678, 646-121-9678. Gracias. Vamos con otra llamada. Bazar del Aire, buenos días.
8: Sí, muy buenos días. Mira, necesito personas que sepan hacer impermeabilizaciones del techo.
4: Ajá.
8: Personas que sepan, por favor, llamar al 646-596-1939, por favor.
4: 646-596-1939, ¿en qué área tiene que hacerse el trabajo?
8: Estoy aquí en la Granjas El Gallo.
4: Granjas El Gallo.
8: De preferencia que sea gente que viva cerca, por favor.
4: Ok, entonces si alguien trabaja la impermeabilización, le están buscando.
8: Correcto.
4: Muy bien.
8: Interesados, por favor, llamar. Muchas gracias y que tengas un buen fin de semana.
4: Gracias, igualmente
8: hasta
4: para usted.
8: Hasta luego.
4: Hasta luego. 45 minutos ya después de las 10 de la mañana, hora de irnos a la siguiente pausa. Estamos regresando rapidito, no se separa de su radio. Gracias por continuar en el Bazar del Aire.
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0: Estamos de vuelta en el Bazar del Aire, solamente 10 minutos para que nos den las 11 de la mañana. 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Márquela, comuníquese, que lo escuchen anunciando eso que está deseando vender, rentar, intercambiar, regalar, donar, el trabajo que está buscando. Es el momento indicado. Tenemos otro mensaje que nos dice: hola, muy buenos días, soy Francisco el albañil, hago todo tipo de trabajos de construcción, hago mudanzas, tiro basura, recojo escombro. Hábleme al 646-212-3816, 646-212-3816 con Francisco. Gracias, muchas gracias a usted, Francisco, por confiar en el Bazar del Aire. Tenemos por acá otro mensaje que nos dice: hola, buenos días, sigo vendiendo mi cafetera industrial, es de acero inoxidable, está nueva en su caja, capacidad de 60 tazas, en 2,500 pesos o mejor oferta, además un pantalón Dickies color kaki, talla 34x32 en 450 pesos. Muchas gracias y bendecido día para ustedes, gracias igualmente. Bazar del Aire, buenos días.
1: Sí, buenos días. Estoy hablando al número que diste de la persona que busca a alguien que cuide la casa y buzón.
0: Híjole, pues hay que seguir insistiendo porque es el único número que nos dieron. Y pues a ver si en una de esas ya contesta.
1: Porque hablo inmediatamente, o sea, si no es cierto, pues para qué, mejor, ¿verdad?
0: Pues sí, a ver, vamos a repetir el número 663-487-6309.
1: Sí, ese es el
0: nombre. Bueno, pues a ver.
1: Muchas gracias.
0: Ok, de nada.
1: Bye.
0: A ver, esta persona que nos habló, que está buscando que le cuiden una casa, un terreno. Pedimos seriedad de aquí para allá y de allá para acá. Él también pidió personas serias que vivan ahí, que le cuiden. Hay que responder las llamadas. Otro mensaje nos dice: buenos días, señorita Cindy, quiero anunciar que vendo dos lonas resistentes, medida 360x480 en 380 pesos, son nuevas. Para más información, llamar al 646-102-8882, 646-102-8882. Le recuerdo que se están solicitando carpinteros y albañiles para una obra de construcción. Ahí hay un trabajo para usted, señor, si le sabe a la albañilería o a la carpintería, lleve una solicitud de empleo elaborada a esta dirección. Escuche bien, anótela, ahí le va. Calle E, número 951, entre calle Baja California y Esmeralda, en el fraccionamiento California. Le reciben desde las 9 de la mañana y hasta las 2:30 de la tarde para este empleo de carpinteros y albañiles para una obra de construcción. Bazar del Aire, buenos días.
2: Muy buenos días, Cindy.
0: Diga.
2: Nada más, sí, tenía pues dos cosas. La primera, para saludarte y desearte un buen fin de semana, si vas a descansar, que los disfrutes a todo dar.
0: Gracias, igualmente.
2: Y la segunda es para reiterarle a las radioescuchas que vendan sus artículos, que le bajen al radio,
0: sí,
2: bajen la bocina, señores, porque los locutores tienen unos audífonos en sus orejas que son estereofónicos, y cuando timbra ahí, vibra o se chilla, es porque le está perjudicando el oído, lo van a dejar sordo. Es como si a la gente le pusieran una corneta en los oídos, las quitaran.
0: Sí,
2: ellos sienten, señores, y cuando anuncien un artículo, sean varios, anuncien 5, la mitad, y al otro día anuncian otros, porque este programa lo pagan los comerciantes por tiempo. Entre más pronto duren sus llamadas, más gente tiene la oportunidad de anunciar sus artículos. Eso es lo que les quería decir.
0: Muchas gracias, qué amable. No lo pudo haber dicho usted mejor.
2: Pues ganas me sobraron más, pero con eso basta.
0: Bueno, muchísimas gracias. Gracias por la observación. Hasta luego. Ay. También, híjole, lo que les pedimos encarecidamente es que tengan ya listo el número telefónico al que le van a hablar. A veces hablan y dan el anuncio y no se saben el número y se lo tienen que preguntar a otra persona y la otra persona anda lejos y no se los da. Y bueno, aquí se hace una rebambaramba. Entonces hay que estar bien listos con todo para que el anuncio salga rapidito y de la mejor manera. Se los agradecemos muchísimo. 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Vamos a leer otro mensaje que nos llega por aquí. Al WhatsApp dice, buenos días, busco trabajo limpiando casas, oficinas, de preferencia sábado y domingo o de igual manera cualquier día de la semana. Vivo en Maneadero. Comunicarse por favor al 646-160-5070, 646-160-5070. Ahí está el número para este empleo de limpieza de casas u oficinas. 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Eso nos da mucho gusto que ustedes mismos, nuestros radioescuchas, ya estén gozando de sus servicios y la estén recomendando. Muchas, muchas gracias. Le comento que también nuestros amigos de Cortinas de Acero Team Lofi tienen una oportunidad de empleo. Pongan mucha atención. Cortinas de Acero Team Lofi está contratando ayudante de soldador que cuente con conocimientos básicos de soldadura y uso de herramientas, que tenga disponibilidad de horario y con una edad de 20 a 30 años de preferencia. Igual si ya se acercan para allá, si tiene poquito más edad, pues si reúne todas las aptitudes, pues tal vez puedan hacer una excepción, ¿verdad? Pero esto es

0: 646-194-1535. ¿Es para cobrar un estacionamiento?
1: Sí, para atender un estacionamiento.
0: ¿En qué área?
1: En el área, es en el área del centro, en Espinosa, tercera y segunda.
0: Espinosa,
1: tercera. Sí, acá para donde está la revisión.
0: Ok, perfecto. Muy bien, pues ahí está este empleo. Gracias a usted. Buen día. Vamos a ver una llamadita más antes de irnos a la pausa. No, bueno, vámonos, porque son las 11 de la mañana ya con un minuto, 11 con uno. Este es el Bazar del Aire. Regresamos.
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0: Once de la mañana, 7 minutos, 11:07. Continuamos en el Bazar del Aire. ¿Tenemos a alguien en la línea?
18: Buenos días.
0: Buenos días.
18: Buenos días, Andy. Es que no me puedo grabar tu nombre.
0: Es Cindy.
18: Sí.
0: Cindy, ajá.
18: Cindy, okay. Bueno, pues vuelvo a hablar por mi hijo. Es Dalton, Alcalá del Valle. Y también te pido por su trabajo que hablé la semana pasada. Él sabe trabajar la tabla roca, hace de todo un poquito.
0: Ok.
18: Sí, te doy el número.
0: Adelante.
18: 646, nada más que despacito, ¿eh?
0: Ajá.
18: 646-137-6294.
0: Muy bien, 646-137-6294.
18: Sí, con Dalton.
0: Muy bien, señora, muchas gracias por hablar.
18: Me da gusto escucharla, que esté, pues, informándonos bien de todo, ¿verdad?
0: Claro que sí, aquí estamos para servirle.
18: Extrañamos al señor José Luis.
0: Sí, ¿verdad? Ya se le extraña.
18: Le pido una canción que hoy voy a cambiar.
0: Ándele, pues, la ponemos al final del programa.
18: Y ya sé, señorita, amable, su atención y que Dios me la bendiga.
0: Igualmente.
18: Todo, no más este momento, toda la vida.
0: Gracias, sí, igualmente para usted.
18: Lo mismo para el señor José Luis.
0: Muy bien, muchas gracias, señora.
18: Que les vaya bien y feliz fin de semana.
0: Perfecto, igual usted, cuídese mucho y tome mucha agua, porque está fuerte el calor.
18: Ay, ya me dijo el doctor que no tome tanta, me tomo tres litros al día.
0: Yo creo que unos 2 litros está bueno, pero hay que racionarlo durante el día para que no nos dé un golpe de calor.
18: Para los 77 que voy a cumplir.
0: Ah, pues mire.
18: Ay, también para felicitarla, el sábado pasado fue su cumpleaños. Sí. Y no la pude felicitar, estaba ocupado y ocupado.
0: Ay, mire, pues sí.
18: Pero yo sé que están de lunes a viernes y muchas felicidades, muchos 40 años. Que Dios la bendiga.
0: Muchas gracias. Igualmente sí. Para usted, bendiciones.
18: Está bien jovencita.
0: Ay, pues échale más o menos.
18: Échale muchas ganas, que Dios me la bendiga.
0: Claro que bye. Sí. Bye, bye. Gracias. Bye. 10 minutos después de las 11 de la mañana, muchas gracias. Miren, les dije que yo iba a festejar todo el mes, me siguen felicitando y yo contenta por seguir recibiendo sus muestras de cariño. Bazar del Aire, buenos días. Bueno. No, bueno. Les recuerdo que se están solicitando carpinteros y albañiles para obra de construcción. Joven, señor, está buscando empleo, mire. Llene una solicitud de empleo y llévela a la calle E número 951 en el fraccionamiento California, calle E número 951 en el fraccionamiento California, entre calles Baja California y Esmeralda. Ahí le queda muy cerquita donde pasa el micro. Para que usted lleve esta solicitud y pueda aplicar para este trabajo, es un empleo seguro de carpintero o albañil en una obra de construcción. Bazar del Aire, buenos días.
19: Buenos días, sería tan amable de darme el número de la persona que ofreció un empleo para cuidar el estacionamiento, por favor.
0: Claro que sí, es un empleo para una dama.
19: Ah, es para dama.
0: Sí, pues dijo perdón. Una mujer para cuidar estacionamiento, pero igual si quiere hablar, pues adelante. Ahí le va el número.
19: Ah, démelo.
0: 646.
19: 194
0: 1535.
19: Muchas gracias.
0: De nada, hasta luego. Pues sí, ¿verdad? Hay que intentarle. Pidieron una mujer, pero pues quien quita y le dan el trabajo. Vamos a leer otro mensaje por aquí. Nos dice, muy buenos días, para que anuncie, por favor, que vendo dos motos. Es una Honda Shadow Sabre motor 1100cc con título y placas al día. De California, la otra es una Honda BTX motor 1800C nacional con pedimento A1, placas y aseguranza al día. Para más información, llamar al 646-214-0305, 646-214-0305. Buenos días y gracias. Bazar del Aire, buenos días.
20: Hola, buenos días, Cindy. Feliz cumpleaños.
0: Gracias.
20: Quiero anunciar unas cosas, ¿no?
0: Adelante.
20: Estoy vendiendo una troquita Dash Ram 5081 importada, dada de baja, en muy buen estado, no gasta aceite, está al 100 para la carrilla, llantas de carga, suspensión nueva, todo al 100. Vuelvo a decir, está importada y registrada, dada de baja. Estoy también vendiendo un sofá cama en muy buen estado. Estoy vendiendo también unas botas de trabajo seminuevas. Y un overol también para la chamba. Para todo esto y mayor información, hablar al 646-128-5686, 128-5686, y también mis servicios de que soy jardinero y tengo todo mi equipo a la mano.
0: Muy gracias. Bien, gracias.
20: Buen fin de semana.
0: Igualmente, hasta luego.
20: Bye.
0: Bye. 128-5686. Perfecto, gracias. 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Bazar del Aire, buenos días.
21: Buenos días.
0: Diga.
21: Para poner un anuncio, vendo un carrito Saturn Aura, 4 cilindros, listo para carretera, en 30,000 pesos. Y a la misma vez, hago trabajos de plomería, electricidad, herrería, todo lo referente a la construcción, al número 646-215-5585.
0: Perfecto, gracias, hasta luego.
1: Bye.
0: Son ya las 11:15, oigan, 11:15, me está llegando por aquí un mensaje que si podemos repetir la dirección donde se solicitan albañiles. Ah, claro que sí, mire, ahí le ve el anuncio, recuerde que se están solicitando carpinteros y albañiles para una obra de construcción, carpinteros y albañiles para obra de construcción. Están recibiendo las solicitudes de empleo en la calle E, número 951, en el fraccionamiento California, calle E 951, fraccionamiento California, desde las 9 de la mañana y hasta las 2:30 de la tarde, así que córrele, está muy buen tiempo todavía de llegar para allá con su solicitud elaborada. 11:15, vámonos a la siguiente pausa, el tiempo, miren, vuela, así que regresamos rapidito a recibir más llamadas y más mensajes en este su bazar del aire.
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0: Veintiún minutos después de las 11 de la mañana, estamos de regreso en el Bazar del Aire. Gracias a todos ustedes por sus llamadas, por sus mensajes. Muy contenta que estoy por acá con ustedes. Ya es fin de semana. ¿Qué van a hacer el fin de semana? ¿Quién anda por las carreras o quién va a ir para allá? Yo, miren, yo, hablando por mí, no soy tan fan de esas cosas de las carreras, ¿eh? Y menos porque me estresa que me cierren las calles, que mi ruta para venir a trabajar y para regresar a mi casa esté cerrada. Pero lo tenemos que tomar con calma. Entonces, mire, si usted es como yo, que no le gusta esto y que le desespera que le cierren la calle y que se tenga que andar desviando o atorarse en el tráfico, lo único que le voy a recomendar es que tenga paciencia. No nos queda de otra más que tener paciencia, sonreír, subirle a la radio, la rancherita obviamente, y pues da like, como dicen por ahí. Bazar del Aire, buenos días.
9: Buenos días, Sandy.
0: Diga.
9: No me puede pasar el número de la señora que anunció que quiere limpiar casa. Empieza con 160, 50, pero el último que no pude apuntar.
0: A ver, déjeme ubicarlo por aquí. Un momentito, ¿eh?
9: Sí, sí, está bien, gracias.
0: El número es 646-160-50-70. Uh-huh.
9: 70.
0: Ajá, es 1605070.
9: 70, o sea que muchas gracias.
0: De nada,
9: gracias.
0: Buen día, hasta
9: adiós,
0: luego.
9: Adiós, buenos días.
0: Ay, pues así como le digo, oiga, hay que tener mucha paciencia con este tráfico que se nos está haciendo, pues no es en toda la ciudad. Bueno, de repente sí, como que si empiezan a desviar el tráfico para otro lado, pues lugares donde no había tráfico, ahora lo van a tener. Pero hay que salir con tiempo, para que no se nos haga tarde, para que no nos entre la desesperación ahí en medio del tráfico y que todo salga bien, bien. Bazar del Aire, buenos días.
10: Muy buenos días, señorita.
0: Buen día.
10: Para anunciar que vendo un brincolín, trae su bomba en 3,500 pesos. Ajá. Para mayores informes al 646-277-2491. Ahí puedo mandar fotos y todas las dudas.
0: 646, a ver, repetimos el número.
10: 646.
0: Ajá.
10: 277.
0: Ajá.
10: 2491.
0: Perfecto. ¿Qué más anda vendiendo?
10: Ando vendiendo una olla de esas de fierro vaciado, ¿no? Con de puro fierro, de ese pesado.
0: Uh-huh.
10: Circunferencia más o menos de 10 pulgadas por 5 de hondo. Trae su tapa y todo. Está seminueva. Esa la estoy dando en 300 pesos. Igual, el mismo número. ¿Quiere fotos o algo? Se la puedo llevar también a domicilio sin costo. Si es al área aquí por la zona norte, donde puedo llevarla sin costo.
0: Muy bien.
10: Es igual. Al mismo número. Pues muchas gracias, todo.
0: Perfecto. Muchas gracias.
10: Bye, buen día.
0: Hasta luego, buen día. 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Les enviamos un saludo muy especial. Bazar del Aire, buenos días.
8: Cindy, muy buenos días.
0: ¿Qué tal?
8: Mire, a ver si me haces el favor de anunciar que estoy vendiendo 3 guajolotes, 12 hembras y un macho, una pareja de gansos, un par de coquenas adultas y la puerquita de 80 kilos a 2,500 barata, que se la lleven.
0: Muy bien.
8: Ya no puede caminar por gorda.
0: Okay.
8: Al teléfono 646-154-2085. La puerquita es muy noble.
0: Okay.
8: Ya sea que la quieran para tenerla ahí de exhibición o a ver qué para ver qué la quieren, ¿verdad?
0: Bueno, okay. ¿Y el número?
8: 646-154-2085.
0: Perfecto. Muchas gracias por hablar. Hasta luego. 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Una llamada más en el Bazar del Aire, buenos días. Bueno.
11: Buenos días.
0: Diga.
11: Anunciar que vendo un morocón marca Dash, año 1974, en 50,000 pesos, una estufa empotrable con 4 quemadores, con su mueble, 500 pesos, y una mochila para electricista marca Klein Tools, en 1,200 pesos. Para mayor informe, al 646-144-4098.
0: Repite el número, por favor.
11: 646-144-4098.
0: Perfecto, muchas gracias.
11: Gracias.
0: Hasta luego. 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Carpinteros y albañiles para obra de construcción, les están buscando, ahí hay un empleo seguro para usted. No tenemos a nadie en la línea, pero lo que sí tengo son mensajes de WhatsApp. Nos dice, buenos días, vendo un lote de 53 collares, algunas pulseras, prendedores, aretes, todo por 850 pesos, una impresora Epson que tiene las funciones de copiadora, escáner, fotocopiadora por 600 pesos, unos zapatos para hombre tipo gamuza medida 7 mexicano marca Calvin Klein, originales en 500 pesos y unas lonas de uso rudo de 360 por 480. Para más información, comunicarse al 646-213-6734, 646-213-6734. Bazar del Aire, buenos días.
12: Buenos días.
0: Diga.
12: Para que me permita poner un anuncio.
0: Ajá.
12: A ver si alguien por ahí se ocupa un velador o un guardia o un repartidor, cuento con moto. Al número 46-215-5585. Gracias.
0: ¿Lo repetimos, por favor?
12: 646-215-5585. Gracias.
0: Gracias, hasta luego.
12: Bye.
0: Bye. 29 ya después de las 11, parece que está entrando otra llamada, le damos paso. Vamos a ver. Bazar del Aire, buenos días.
13: Sí, buenos días. ¿Me podría dar el número de del señor que vende la olla de fierro en 300 pesos, no lo alcancé a apuntar? ¿Qué tiene para apuntar?
0: Claro que sí, ahí le va el número. Es el 646.
13: 646.
0: 277.
13: 277.
0: 24.
13: 24.
0: 91.
13: 91.
0: Correcto.
13: ¿Está bien? Ok, gracias.
0: A usted, hasta luego. Ya son las 11 con 30 minutos, 11 con 30 en 5 segundos, así que preparamos el corte, nos vamos y volvemos rapidísimo con más de este su Bazar del Aire. Gracias por estar con nosotros.
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1: Entre las calles Sexta y Séptima, la Comisión Estatal de Servicios Públicos de Tijuana trabaja en el reordenamiento integral de la infraestructura, con la reposición de tubería sanitaria, tomas, pozos de visita, además de la renovación de banquetas y concreto. Con un avance del 35%, la directora general de la paraestatal, Mónica Vega, supervisó los trabajos de esta segunda etapa y verificó el progreso de la obra.
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1: El gobierno de Tecate llevará este sábado 12 de septiembre la jornada Gobierno en tu Delegación. La actividad se desarrollará a partir de las 9 de la mañana en el parque de la delegación Luis Echeverría, donde las familias podrán acercarse directamente a distintas dependencias municipales para recibir atención, plantear necesidades, realizar gestiones y conocer los programas disponibles para su bienestar.
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1: 6 mexicanos pelearán este sábado 12 de septiembre en Arizona. Destacan Brandon Moreno, Alexa Grasso y David Martínez en las estelares. 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
2: Para RCE Noticias, Luis Daniel Rodríguez.
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4: En ausencia del señor José Luis Villalbazo, les acompaña Cindy Olivas en este El Bazar del Aire, ya cuando son las 11 de la mañana con 36 minutos, entrando casi a la recta final del programa de este día. ¿Tenemos a alguien en la línea? ¿No? Bueno, línea disponible 646-178-3979, ya sonando. Vamos a ver quién anda por acá con nosotros en este día. Buenos días.
5: Sí, buenos días.
4: Diga.
5: ¿Me permite poner un anuncio?
4: Adelante.
5: Mira, estoy rentando un apartamento para una pareja. Tiene boiler, su propio baño. También estoy rentando una casa de dos recámaras, cocina y sala. Todo es independiente, tiene sus medidores aparte de luz. Hay agua, luz. Mi número de teléfono es 646-204-6370. 646-204-6370. Les agradezco.
4: Gracias a usted. Buen día. Hasta luego. Bye. Continuamos en El Bazar del Aire. 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Bazar del Aire, buenos días.
6: Cinti, muy buenos días.
4: Buen día.
6: Molestándote, Cinti, ¿a qué horas está programado el juego del béisbol el día de hoy?
4: El juego de béisbol hoy 11 de septiembre, iniciando serie contra los Gigantes de San Francisco, es a las 7:15 de la tarde.
6: Perfectísimo, muy amable, muy gentil. Pásala bien, feliz fin de semana.
4: Gracias igualmente para usted. Hasta luego. Así es, una serie de tres juegos desde hoy viernes 11 hasta el domingo 13 de septiembre. En contra de los Gigantes de San Francisco, de visita, andan por allá los Padres. A las 7:15 de la tarde es el play ball, unos minutos antes, alrededor de las 6:30, 6:40, tenemos la antesala del béisbol. Si usted quiere conocer un poquito más de datos, estadísticas, algunas entrevistas, ahí lo puede sintonizar. Vamos adelante, Bazar del Aire, buenos días.
7: Sí, buenos días.
4: Diga.
7: Ah, mire, le hablo para que me haga el favor de poner el anuncio que ocupo una batería de ciclo profundo.
4: Batería de ciclo profundo.
7: Ajá, con las 3B.
4: Ok.
7: Al número 346-385-6377.
4: Repetimos, por favor, el número.
7: 385-6377.
4: Excelente, muy bien, gracias por hablarnos.
7: Que tenga muy buen día y felicidades por su programa y por usted, que ha hecho muy buen trabajo.
4: Muchas gracias, qué amable. Bonito día y fin de semana.
7: Bye.
4: Hasta luego, bye. 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La ubicación, ya la sabe, en la zona de Los Globos, Coral y Morelos, una enfrente de la otra, como dice el señor Villalbazo, la esquina que dominan, eso que ni qué. 11 de la mañana con 41 minutos, continuamos en el Bazar del Aire. Por aquí nos llega un mensaje que dice, buenos días, vendo un pickup Ford Ranger al teléfono 646-245-7580, 646-245-7580, gracias. Gracias para usted. También dice, hola, buenos días. Quiero que me haga el favor de anunciar que vendo unos metros de malla ciclónica en 600 pesos. También vendo una cajonera en 450 pesos. Y por último, una olla arrocera en 250 pesos. Para todo esto se pueden comunicar al 646-215-6292. 646-215-6292. Una llamada más en el Bazar del Aire. Buenos días.
8: Sí, buenos días, señorita.
4: Diga.
8: Sí, para anunciar un departamento en renta de una recámara.
4: Ajá.
8: Con su baño y cocinas grandes. Con entrada a la calle, a media cuadra de la Esmeralda, en la colonia José Ortiz de Domínguez. Al teléfono 646-152-78-51. 652-7851.
4: Perfecto, muy sí. Bien.
8: Gracias, señorita.
4: Gracias a usted. Buen día.
8: Ay.
4: Hasta luego.
8: Hasta luego.
4: Se están solicitando carpinteros y albañiles para obra de construcción. Carpinteros y albañiles para obra de construcción les esperan con solicitud de empleo elaborada en la calle E número 951 en el fraccionamiento California desde las 9 de la mañana y hasta las 2:30 de la tarde. Es una buena oportunidad de empleo. Vayan, lleven su solicitud, infórmense. Carpinteros y albañiles se les solicita para obra de construcción. Ya estamos muy cerca de irnos a la siguiente pausa, la última de este día. El tiempo se fue volando, el Bazar del Aire cada vez más rápido se nos va el tiempo, gracias a usted, gracias a que está apoyándonos con sus llamadas y con sus mensajes. 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Una llamada más antes de irnos a la pausa. Buenos días.
9: Ah, buenos días. Quisiera anunciar una casa que rento.
4: Adelante.
9: Ah, muy bien. Ok, rento una casa por el rumbo del Tecnológico. Está tranquilo la área, pegado a un centro comercial.
4: Uh-huh.
9: Ideal para una pareja con dos niños máximo. Agua, luz, baño. Y 6,000 por mes, pero está en buenas condiciones, todo limpiecito. Y está lista. Mi número es el 616-109-2655, Rigoberto, aquí en Tijuana.
4: Okay.
9: Muchas gracias.
4: Repetimos muchas el gracias. Número 616-109-2655.
9: Ajá, perfecto.
4: ¿La casa está aquí en Ensenada?
9: No, en Tijuana.
4: Ah, en Tijuana. Ok.
9: En Tijuana. Sí, por el rumbo Tecnológico.
4: Ándele, pues. Ok, ajá. Perfecto. Gracias.
9: Muy bien, gracias.
4: Hasta luego. 45 minutos ya después de las 11 de la mañana, vámonos a la siguiente pausa. Regresamos ya con la última, lo último, el último bloque del Bazar del Aire en este día viernes, 11 de septiembre. Regresamos.
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4: De regreso ya en El Bazar del Aire, solo 9 minutos nos restan de programa. Tenemos una llamada, buenos días.
22: Buenos días.
4: ¿Diga?
22: Disculpa, ¿me puedes dar el de... buenos días. ¿Me podrías dar el teléfono de la persona que dio ahorita que es una casa por el Tecnológico de Tijuana?
4: Claro que sí, le va el número. 616.
22: 616.
4: 109.
22: 109.
4: 26.
22: 26.
4: 55.
22: 55. Uh-huh. Ok, mija, muchísimas gracias. A
4: de
22: ver,
4: nada.
22: 616-10-9-26-55.
4: Correcto.
22: Ok, muy amable.
4: Gracias, hasta luego.
22: Bye bye.
4: Bye, bye.
22: Que descansen.
4: Gracias, bye. Igualmente. 52 bye. Minutos después de las 11 de la mañana, le recuerdo, joven señor, le están buscando, se está solicitando carpinteros y albañiles para obra de construcción. Ahí tiene un empleo seguro. Vaya nada más con su solicitud elaborada a la calle E número 951 del fraccionamiento California. Le esperan desde las 9 de la mañana y hasta las 2:30 de la tarde. 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Bazar del Aire, buenos días.
23: Buenos días.
4: Diga.
23: Pues a ver si por ahí alguien ocupa un taquero, un velador o un guardia de seguridad. Al número 646-125-1408, con José.
4: Repetimos el número, José, por favor.
23: 646-125-1408, gracias.
4: Muy bien, gracias, hasta luego.
23: Bye.
4: 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Así que agende su cita ya. Bazar del Aire, buenos días.
24: Buenos días.
4: Diga.
24: Estoy buscando trabajo en casa. También estoy vendiendo 2 lotes de ropa. Uno de 400 y otro de 250. Todo está en buen estado, ¿eh? Es para dama. Y me pueden llamar al número 646-289-2248.
4: 646-289-2248, ¿correcto?
24: Sí.
4: Muy bien, señora, muchas gracias.
24: A ustedes.
4: Hasta luego. Otro mensaje por acá en el WhatsApp nos dice, saludos, ofrezco mis servicios de impermeabilizaciones en frío o cartón antorcha. Problemas de escurrimientos y filtraciones, trabajos garantizados, informes al 646-286-3908, 646-286-3908. Ahí está, para que usted le gane a las lluvias. Quién sabe cómo vayan a venir las lluvias después de estos calorones, así que hay que estar ya preparados con sus techos bien reparaditos. Dice por aquí, Ah, mira, una felicitación, muchas gracias. Dice, muchas felicidades, señorita Cindy, que Dios le dé mucha salud para que siga cumpliendo muchos años más, que se la pase muy bien hoy y siempre. Muchas gracias, claro que sí. Yo les prometí que iba a festejar todo el mes. Mi cumpleaños fue el pasado 5 de septiembre, pero este mes es de celebraciones y yo así me la voy a pasar. Dice por aquí en un mensaje, ¿qué nos dicen por aquí? Estas son llamadas perdidas. Recuerde que en el WhatsApp no recibimos llamadas, así que si usted marca, pues no me va a ser posible. ¿Qué dice? Ah, ok. Ah, que ya consiguieron a alguien para cuidar allá el terreno y la casa en Villas 4, nos dicen por aquí. Dice, ¿me puede anunciar que vendo lotes de ropa para dama en buenas condiciones? Ah, esa es la misma persona que acaba de hablar. No lo vamos a repetir porque le estamos quitando el tiempo a otro mensaje. Dice, buenos días, nada más para anunciar que vendo un inflador de llantas y también tengo una bocina marca Kaiser y otra bocina recargable y también un taladro marca Ridgid. Es de 18 voltios recargable. Para más información, marcar al 646-275-4302. 646-275-4302. Vamos acá, ya terminamos. ¿A poco sí? Vamos a leer este rápido. Dice, rento departamento de recámaras grandes en la zona centro de la ciudad, en la 7 y Ryerson, 14 mil pesos. Departamento de tres recámaras, no amueblado, solo cocina integral y baño por Avenida Ruiz, pasando la Ámbar en 10 mil pesos, no mascotas. Se puede comunicar al número 646-161-6228, 646-161-6228. Ya nos estamos yendo, no sin antes recordarle este empleo. Mucha atención, se solicitan carpinteros y albañiles para obra de construcción. Si usted está interesado, lleve su solicitud elaborada, bien legible, bien clarito todo, a la calle E, número 951 del fraccionamiento California, entre calles Baja California y Esmeralda. Mire, si le insistimos por este trabajo, es que es una muy buena oportunidad de empleo. Así que, preséntese, si usted es carpintero o albañil y está buscando trabajo, esta es una muy buena oportunidad. Ya me voy, ya me despido. Muchísimas gracias por su compañía. Oigan, por esta semana que estuvieron acá acompañándome, que estuve aquí solita en ausencia del señor José Luis Villalbazo. Muchas gracias por estar presentes en el Bazar del Aire, por preferirnos y por todo su apoyo. Nos vamos a despedir con una canción, como usted lo pidió, con este que es un gran éxito en la voz del señor José Luis Villalbazo, el tema Voy a Cambiar. Muchísimas gracias, feliz fin de semana, cuídese mucho, hasta el lunes si Dios nos lo permite.

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Bien. Vientos, qué buena onda, amigas, amigos, qué gusto saludarles, saludarlos a todos ustedes. Es que me da risa cuando dicen, pero nuevecito, que ya llegó, pero nuevecito. Pues, ¿cómo? Cura, ¿no te imaginas que se pudiera dar uno así como que, no sé, pulir o no sé? Bueno, que sí se puede, ¿verdad? Sí, internamente puedes renovarte, ¿cómo no? ¿Verdad que sí, Layito? Te puedes renovar internamente, es cosa de querer también, por supuesto que sí. Vientos, aplausos para que lo hacen. Oiga, amigas, amigos, un gustazo saludarlos el día de hoy, viernes. Hoy es viernes, señores, amigas, amigos. Faltan pocos días para celebrar el grito con el Jus y la rancherita. Vientos, el Jusongs, la cantina más antigua y rancherita, la primera estación en Ensenada, celebran juntos este grito de independencia el próximo 15 de septiembre, allá en el Jus. En el Jusongs, allá nos vemos, amigas, amigos, va a estar buenísimo. Va a estar buenísimo esto, la verdad es que sí. Para que te prepares, para que te prepares. Para que te prepares porque va a estar bueno este grito. Va a haber antojitos mexicanos, oiga, va a haber juegos tradicionales. Juegos tradicionales, Va a estar bien mexicano el asunto. Bien mexicano. Para que te vayas bien preparado como todo un mexicano, como toda una mexicana y mexicano. Allá nos vemos en el Jusongs este 15 de septiembre. 15 de septiembre, señores, amigas, amigos. Habrá música en vivo, estará nada más y nada menos que el grupo Orgullo RS. Va a estar, fíjate, te platico. Tendremos comida mexicana, o sea, lo que son tamalitos y todas estas cosas buenísimas, ¿verdad? Tamalitos van a estar, los juegos, estos juegos tradicionales como la lotería, por ejemplo, que también está buenísima. Está buenísimo jugar. ¿Hace cuánto que no jugamos a la lotería, verdad? O así tipo kermés, tipo mexicano, ¿verdad? Como en las películas. Ah, pues así mero como en las películas, pero en vivo, ahí en el Jusongs, este próximo 15 de septiembre, con la rancherita 89.1 FM. Ahí estaremos, amigas, amigos, en esta gran celebración de independencia al estilo de cantina Jusongs y la rancherita 89.1. Tendremos concursos, banderitas, música en vivo, antojitos mexicanos, juegos tradicionales. Estará la música en vivo. También, por supuesto, tendremos el tradicional mariachi, oiga, que no puede faltar, vientos. Prepárense para este 15 de septiembre, donde quiera que te encuentres. Ve buscando la manera de estar por acá en Ensenada, ¿verdad? Si nos está escuchando fuera, acá en Ensenada, porque se va a poner bueno en el Jusongs, en la cantina Jusongs, se va a poner buenísimo este 15 de septiembre. Hombre, luego los tamalitos van a ser, oiga, los tamales van a ser de los de la 20 de noviembre, vientos. Excelente. Buenísimos. Bueno, pues, vamos con la música rápidamente. Nuestro teléfono en cabina totalmente listo para ti. El 646-178-3979. También puedes enviar un WhatsApp si quieres, puedes enviar un WhatsApp para pedir tu canción, para enviar un saludito donde quiera que te encuentres. Al 646-178-3979. Allá en Radio Ranchito, gracias a mi amigo Jesús López en controles técnicos. Vientos. Gracias, Jesús. Y también, Jesús, nos vemos por acá en el grito, acá en el Jusongs, Jesús, vientos. Y también, por supuesto, a toda la gente bonita que nos sigue a través de Radio Ranchito 1420, a ambas Californias, allá en Tecate, Rosarito, Tijuana, La Presa, Playas de Tijuana, ¿verdad? También, por supuesto, acá en Ensenada, también a Maniadero, Ojos Negros, el Valle de Guadalupe, Ensenada, Zona Centro, a toda la gente bonita que nos escucha también a través de la rancherita 89.1 FM, vientos. Vamos con música y regresando complacemos para lo claro que sí el día de hoy. Recuerden, este próximo 15 de septiembre, vámonos todos al Jusongs a festejar nuestra independencia. Vientos. Con la música arrancamos, señores, amigas, amigos. Soy tu amigo Dani Rodríguez de Riboy. Arrancamos con esto de banda Zarape. Bien, venga, oye nomás, qué cancionorón para mover el bote. Aquí Layito ya anda bailando, ya anda bailando, ven Layito. Bien, tú sueles.

0: Acá, señores, con Joan Sebastián, la del Viejo del Viejo, aquí en la Rancherita de Radio Ranchito. Voy, corte rapidísimo, regreso contigo, vientos.
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0: Vámonos al grito. 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
1: Ya. Eso la necesito, la del beso, para que la baile, ¿eh? Vientos, venga.

quedó, señores, esta la del beso con nueva línea y nos vamos con otra rolita, oiga, nada más aquí en la rancherita de Radio Ranchito. Viene por aquí el señorón Vicente Fernández. Ándele, una bien mexicanota, pues. La ley del monte, oiga. Hay que echarse la vuelta por la penca, a ver si todavía está por allá marcada la penca, ¿eh? Venga.

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1: ¡Vámonos, pues! Acá estamos ya de vuelta, señores, amigas, amigos, en la Rancherita y Radio Ranchito, unidos a través de Radio Cadena Enciso para las dos bajas, para California y Baja California, vientos, qué buena onda. Saludos a toda la gente bonita que nos escucha también a través de las redes sociales en la Rancherita Ensenada. Así nos puedes encontrar como la Rancherita Ensenada y escucharnos y dedicar una canción. Claro que sí, si tú quieres. También a la gente que nos está escuchando en línea, en internet, es a través de la rancheritaensenada.com. Gracias a todos ellos, vientos. Oiga nomás. Ya es septiembre, nuestro mes más patrio. Y digo el más patrio porque todos son patrios, pero el más patrio es septiembre. Y tenemos, señores, ya la fiesta. Tenemos una gran celebración por nuestra independencia, por nuestro México lindo y querido, este martes, este 15 de septiembre, allá en la Cantina Juzongs y la Rancherita 89.1 FM se unen y hacen una gran fiesta para todos ustedes, para todos vosotros. La entrada es libre y nos vemos allá el 15 de septiembre en el Juzongs. Va a estar buenísimo. Eso. Ya me vi, con favor de Dios, ya me vi. Ya me vi con mis bigototes y mi sombrerote. Claro. Bien mexicanotes, ¿verdad? Oiga, pues ahí está. Como la canción que escuchamos ahorita del señorón Vicente Fernández, ¿verdad? Qué canción tan icónica, ¿no? La de la ley del monte. La que dice, grabé en la penca de un maguey tu nombre, unido al mío, entrelazados. Oiga, usted, ¿tú has alguna vez grabado tu nombre junto al de otra persona en alguna penca o en algún lugar o algo? O sea, yo he visto pasar así en algunos lugares. Y he visto algunas piedras, por ejemplo, en la carretera donde están los nombres unidos. Digo, mira, estos lo pusieron en la piedra, ¿verdad? Y me acuerdo siempre de las pencas, oiga, de veras, de maguey. ¿Tú dónde has puesto? Porque también era muy común antes escribir tu nombre o con un corazón o con el de tu pareja en los árboles, ¿verdad? Y con una flecha atravesada. Ah, yo he visto esas. A mí me tocó, la verdad, les voy a decir la verdad. A mí sí me tocó. En nopales, fíjate. En los nopales que están allá afuera, en las pencas que están afuera del rancho de don Vicente Fernández. Ahí está escrito, ¿eh? Ahí está escrito. Pero tú, ¿dónde has escrito? Platícame, ¿dónde has escrito, bien? Oye, nomás, qué cancionón tan bonita. Tenemos una llamada con mucho gusto. Claro que sí, vamos con la llamada telefónica aquí directamente a cabina de la Rancherita. La Rancherita, muy buenas tardes. Buenas tardes, ¿quién habla?
2: Buenas tardes, señor Zamora. Estaba batallando para comunicarme con usted.
1: Ya se oye.
2: Pero, ajá, lo molesto con una canción de Nacho Bernal con Vicente Fernández. Es tipo para esta temporada, más o menos.
1: Nacho Bernal, sí lo he escuchado, ¿cómo no? Oiga usted.
2: Sí, ahí lo molesta, habla el señor Zamora aquí, Tijuana, del Pípila.
1: Del Pípila,
2: donde bien. Donde entran, pero quién sabe si salgan.
1: Ay, Diosito santo.
2: se queda.
1: Ya sabemos por sí. Qué, ya sabemos. Cuando vayan para allá voy a decir, calmados, vengo con el señor aquí.
2: Antes yo iba a Loma Linda, también ahí estaba pesado el asunto.
1: En Loma Linda, sí, antes
2: era. Loma Linda.
1: Sí, ¿verdad?
2: Saludos para Loma Linda y a todos, ahí he elegido Chapultepec también, por ahí viví 4 años.
1: Ah, mire qué buena onda, viví por acá en Ensenada, amigo.
2: Sí, ahí viví y trabajaba en Maniadero.
1: Ah, mire qué buena.
2: De Maniadero a Los Ángeles, ida y vuelta.
1: Ida y vuelta, mira nada más.
2: ¿Y cómo? Camionero.
1: Ah, qué padre, qué buena onda. ¿Y cuánto tiempo tienen por allá en Tijuana, en la colonia? ¿Cómo me dice que se llama la colonia?
2: El Pipla.
1: Y usted me dice que se apellida Zamudio.
2: Zamora. El presidente de ahí del centro mutualista es mi primo, somos primos y compadres.
1: Ah, qué bueno, pues el saludo para ahí, para su primo también, ¿verdad?
2: A Carlos Zamora y a toda la familia Zamora de Ensenada.
1: Con mucho gusto, oiga, cuando vaya yo para allá, para la Pipila.
2: También.
1: Voy a sacar mi credencial ahí de que, oiga, vengo con el señor Zamora, no me hagan nada. Así,
2: ¿verdad? Ah, no, así ya no le hace nada.
1: Es cierto.
2: No, ya no hace nada.
1: No, es broma con cariño para toda la gente bonita también allá en Tijuana, ¿verdad? Pues sí. Gracias por comunicarte, señor. Con mucho gusto. Aquí está su canción, complaciéndole a través de Radio Ranchito, ¿eh?
2: Muchas gracias, que tenga bonito día.
1: Igualmente, que esté bien. Vamos con esta, señorones. Oiga nomás, qué bonita canción nos están pidiendo el señor Zamora. Aquí a través de Radio Ranchito y la Rancherita, unidos a través de Radio Cadena Enciso. Esta se va hasta Tijuana, Baja California, viento.

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1: Estados Unidos conmemora este 11 de septiembre el aniversario 25 de los atentados terroristas contra las Torres Gemelas y el Pentágono. Un hecho que tuvo repercusiones globales y que se recuerda como un shock colectivo generacional, ya que se transmitió en vivo por televisión. Los atentados provocaron la muerte inmediata de 2.977 personas en los tres sitios atacados. En los años posteriores, más de 9.400 personas fallecieron por enfermedades vinculadas con la exposición a los gases tóxicos del derrumbe, según información de las autoridades médicas federales.
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1: El presidente municipal de Tijuana, Abdiel Gutiérrez, encabezó la jornada de afiliación de trabajadores del mercado de Bastos al programa de medicina preventiva Tijuana Saludable. El primer edil subrayó que el programa es un respaldo a la economía familiar al fortalecer servicios médicos, dentales, estudios de laboratorio, medicamentos básicos y lentes gratuitos, invitando a los más de 2.700 trabajadores del mercado de abastos a afiliarse.
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1: Pumas logró su primer triunfo en casa de la apertura 2026 tras vencer 3-1 a León con goles de Junino, Robert Morales y Pedro Vite.
2: Para RCE Noticias, Luis Daniel Rodríguez.
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3: Vamos con esta canción, Alfredito Olivas y La Brisa juntos en este tema. Hoy quiero agradecer y enviar un saludito a mi amiguita Lía, que me trajo una sandía. Mira, rimó. Lía, que me trajo una sandía. Qué buena onda. Gracias por escucharos, para ti, para tu mami, para toda tu bonita familia. Lía, un saludo enorme aquí en la rancherita Vientos de Ensenada.

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1: Oiga, nomás, qué cancionones, ¿verdad? Y nos vamos con otro dueto rápidamente, señores, aquí en La Rancherita y Radio Ranchito, a través de Radio Cadena Enciso, para las dos bajas Californias, para las Californias Alta y Baja. Edith Márquez y el señor Julián Álvarez. Oiga, nomás.

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1: Vámonos, oiga, qué bonito se oye. Oiga nomás, qué belleza de música mexicana. Oiga nomás. Ay. No, hombre, si ya me vi para este 15 de septiembre allá en el Jusongs con la rancherita. Bien, claro, claro que sí. 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Tendremos antojitos mexicanos. Fíjate que toda la fiesta lo que más me ha llamado la atención es esos antojitos mexicanos. En serio, es que están bien buenos, oiga. La comida mexicana está riquísima, pero buenísima. Yo no sé, a mí me gusta mucho lo que son las cosas doradas, ¿no? O sea, flautas, tacos dorados, ¿no? Como una vez, oiga, lo probé, le voy a platicar, probé unos tacos en bolsa, así como va. Unos tacos en bolsa, unos tacos dorados en bolsa. Ah, qué cosa tan más sabrosa. Los probé por primera vez por allá en Tlaquepaque y otros por allá en Navojoa, Sonora. En Tlaquepaque, Jalisco. Y en Navojoa, Sonora también los volví a probar. Como que le echan una salsita sabrosa y un repollito. Y no los he vuelto a ver, oiga, nada más en esa vez que los probé. Pero no, como que no es muy común por acá los tacos dorados en bolsa, ¿verdad? Ah, están buenísimos, oiga. Pero bueno, toda la comida mexicana, ¿eh? ¿Cuál es la tuya? ¿Cuál es tu comida favorita mexicana? A mí me encanta, te digo, los tacos así dorados, ¿verdad? 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Vientos. Voy corte rapidísimo, no tardamos, tenemos complacencias. Regresando con este corte, vamos con las complacencias que nos solicitan también de allá de Tijuana a través de Radio Ranchito. Regreso contigo en La Rancherita, tu amigo Danny Boy.

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4: Vamos con una petición que nos hacen desde Tijuana con mucho gusto, complaciendo. Nos dicen por acá nuestro amigo, nuestra amiga Araceli. Araceli, para toda su bonita familia, dice: Danny Boy, buenas tardes. ¿Nos puedes complacer con la canción de José Alfredo Jiménez, la canción de las ciudades? ¡Claro que sí! Y aquí la tenemos complaciendo a través de Radio Ranchito en Tijuana y La Rancherita en Ensenada a través de Radio Cadena Enciso. ¡Vientos! ¡Complaciendo! ¡Qué canción, no, no, eh! ¡Qué canción, no, no, no! De veras que sí. ¡Venga!
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1: ¿A poco no es una canción honorona? Y bueno, de las inspiraciones de ese señor José Alfredo Jiménez, de quien platicábamos el día de ayer, don José Alfredo Jiménez, qué gran compositor mexicano. Aplausos. Véganos que sí. Oiga nomás. Si así nos emocionamos ya para la fiesta, para la celebración de este 15 de septiembre en el Husongs, en la cantina Husongs, con esas canciones más. Claro que sí. Bueno, pues. Bueno, nos esperamos, amigas, amigos. Me voy a despedir ya. Gracias, mil gracias a toda la gente bonita que se comunicó con nosotros, con Parríos, a toda la gente allá en Valle de Guadalupe. También saludos enormes allá en el Vivero, por supuesto. También en Maniadero, a la señorita Olga, acá en Olga Flores, también acá en Valle Verde, ¿verdad? A toda la gente bonita. De todos, de ambas Californias, quiero decir, ahí está, a través de Radio Ranchito y a través de La Rancherita. 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Vamos con esta canción, con el grupo Orgullo Reza, que estará presente en esta celebración bien mexicana en Cantina Husongs este 15 de septiembre con La Rancherita. Orgullo Reza. Eso se llama Amor de Cuatro Paredes.

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Gracias a Jesús López en Radio Ranchito y a usted que nos sigue a través de La Ranchito y La Rancherita. Tu amigo Dani Boy, hasta el lunes.

0: Ahí quedó de los temas viejitos, pero bonitos.
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5: ¿Qué tal? 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

0: Ya de regreso, muchísimas gracias compañeros en las cabinas. 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
2: A poco menos de dos meses de las elecciones de término medio en Estados Unidos, en las que el Partido Republicano se arriesga a perder el control del Congreso. El presidente Donald Trump presentó una idea a sus votantes cuando vayan a marcar la paleta electoral. Imaginen que están votando por él. Las últimas encuestas proyectan una victoria demócrata para el control de la Cámara Baja y una probabilidad 50% en la mayoría del Senado. El gobernador de California, Gavin Newsom promulgó este jueves un conjunto de leyes para prohibir que las redes sociales puedan ofrecer funciones adictivas a menores de 15 años. La primera de este tipo en Estados Unidos. Estas medidas se enmarcan tras el mediático juicio que enfrentó Meta por una demanda colectiva que lo acusó de diseñar sus redes sociales para generar adicción entre los menores y de engañar a los consumidores sobre su seguridad. Un incendio desatado en una escuela de educación primaria en la ciudad de Bukavu terminó con la vida de al menos 15 niños en el estado de la República Democrática del Congo. Las labores de rescate se vieron gravemente dificultados por el complicado acceso a la zona, lo que forzó a los propios vecinos a intervenir para auxiliar a las víctimas. La ciudad de San Diego, California, comenzó a prepararse para los posibles efectos del niño que podrían traer oleaje elevado, mareas altas e inundaciones costeras. La ciudad está pidiendo a los sandiguinos preparar sus hogares y contar con un plan de emergencia ante la posibilidad de tormentas más intensas. Esta es la voz de Marcia Enciso desde San Diego.
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5: Ya regresamos. Ya regresamos. Son las 1:44 p.m. De regreso a través de La Rancherita, Play FM y Estéreo Sol, con más ofertas desde el Florido Abarrotes y Carnes, hoy en la zona centro, en Juárez y Blancarte. 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

0: ya nos vamos, ya nos vamos, ya se están cumpliendo los 4 enlaces prometidos desde la 1 hasta las 2 de la tarde en esta sucursal Juárez y Blancarte del Florido, Abarrotes y Carnes. 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Vamos a mandarle un saludo muy especial a mis compañeros ahí en las cabinas. Gracias a Cala, a Fátima, a Danny Boy. Gracias aquí a Felipe Carmona en los controles, Quetzal y en redes sociales. Yo soy Cindy Olivas. Ya nos vamos a disfrutar el fin de semana, a seguir gozando del calorón y por supuesto a gritar ¡Viva México! Como se debe. Muchas gracias. Nos escuchamos la próxima semana desde otra sucursal del Florido. 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
1: El manager Craig Stemmen dejó abierta la posibilidad de incluir al joven receptor Ethan Salas en el roster de postemporada por su parte defensivo, pese a iniciar de 12 nada al bat tras su llamado desde el mes de septiembre. Los Pumas rompen la racha en casa, pero enfrentan su maldición en Guadalajara. Primer triunfo local. Pumas logra su primera victoria en casa de la Apertura 2026 tras vencer 3-1 a León con goles de Juninho, Robert Morales y Pedro Vite. Siguiente reto para las Chivas. Visitan a Guadalajara cargando con una racha de 2.899 días, casi 8 años, sin ganar en tierras tapatías. El antecedente, su último triunfo en el Akron fue el 6 de octubre del 2018, 2-1. Desde entonces acumulan 4 derrotas y 3 empates en la Liga MX. El director técnico del PSG, Luis Enrique, elogió al ciclista mexicano Isaac del Toro, calificándolo como un corredor valiente y destacado por su aprendizaje junto a Tadej Pogačar, tras sus destacados logros en el Tour de Francia y en la Vuelta a Alemania. En el básquetbol de Ensenada, los Lobos reciben hoy viernes en la lobera del gimnasio Óscar Tigre García a los Bandidos de Mexicali y mañana sábado reciben a Titanes de Tijuana. Ambos partidos inician a las 8 de la noche. 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En la final del estatal de béisbol de Baja California, la Liga Municipal de Rosarito apretó la serie ante Ensenada tras ganar el primer juego 7-5 con 3 jonrones y rescatar un dramático empate a 8 carreras en la novena entrada del segundo encuentro. Está suspendido por falta de luz desde entonces. La acción se reanudará este domingo en el Deportivo Antonio Palacios de Ensenada con transmisión en vivo por Línea Cañón Radio e Imagen a través de Facebook. Ricardo "El Tuca" Ferretti criticó duramente la continuidad de Carlo Ancelotti con la selección de Brasil hasta el 2030, calificándolo con la decisión como una burrada y asegurándolo que está muerto por su falta de intensidad en la cancha, a pesar de que el italiano registra un 64.7% de efectividad en 17 encuentros. Los Padres de San Diego, 78 victorias, 68 derrotas, abren serie clave de fin de semana visitando a los Gigantes de San Francisco, 62 ganados, 85 perdidos, en la lucha por el comodín de la Liga Nacional. Para hoy viernes 11, Robbie Ray de San Diego contra Anthony Molina de San Francisco, a partir de las 7:15 de la tarde. El sábado 12, es decir mañana, béisbol bajo el sol, Michael King de San Diego contra César Perdomo de San Francisco, a la 1:05 de la tarde, y el domingo 13, Nick Pivetta de San Diego contra Logan Webb de San Francisco a las 4:20 de la tarde en el juego estelar del fin de semana. No te pierdas a los Padres de San Diego y vive de las grandes emociones del béisbol a través de La Rancherita Ensenada y La Grande de Mexicali, porque en Baja California en sí somos deportes. RCE Deportes, Rubén Davis Campa.
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Hola, ¿qué tal? Buenas tardes. ¿Cómo están? Espero que muy bien con este calor, ¿verdad? Tan agradable. No voy a decir que tan fuerte, pero agradable. Estás en tu programa Fantasía en la Bahía. Son las 2 de la tarde con 40 minutos. 40 minutos. Vamos a la pausa. No, digo, vamos a una melodía. Esta canción bellísima, mis niños. Ahora que se está hablando tanto del rendimiento académico en nuestro país. Mira, qué bien que vamos a poner esta canción, Abre la ventana, y la importancia de dejar todo aquello que nos distrae y que no nos educa precisamente. Nos educa si buscamos clara y específicamente alguna información, pero ya perder tiempo o tomar tiempo, no, tampoco voy a decir que perder, pero tomar tiempo allí, pues a veces no nos ayuda tanto. Y menos dependiendo de la edad que tengas. Así que vamos con el dúo Karma y esta hermosa melodía. ¡Abre la ventana!

0: tenemos la primer llamadita del día de hoy. Vamos a ver de quién ya colgó. Sí, me llaman, mis amores, me estaban aquí haciendo unas preguntas o una entrevista y es por eso que así un poquito me tardé para atenderlos, pero por favor, a ver, allí está la llamadita, vamos a ver quién está por este lado. Hola.
1: Hola, muy buenas tardes, profe Vicky, ¿cómo estás?
0: Mía Naomi, estoy muy bien, ¿y tú?
1: Bien, gracias a Dios.
0: Ah, qué bueno, ¿en qué puedo servirte, Mía Naomi?
1: ¿Me puede poner la canción de Los Monos y las Monas, por favor?
0: ¿Los Monos y las Monas, así se llama?
1: Sí.
0: ¿Quién la canta, no sabes?
1: Sí.
0: ¿Quién?
1: La familia So.
0: ¿La familia So?
1: La canciones infantiles, que digas.
0: Ah, canciones
1: infantiles. Canciones infantiles So.
0: Ajá, canciones infantiles, ajá. La voy a buscar, Mía Naomi.
1: Muchas gracias.
0: De nada, mi vida. Vamos a colgar a las 3, a la 1,
1: sí.
0: A las 2 y...
1: A las 3.
0: A las 3. (Risa) 6-4-6-178-39-79 para que me llames si tú quieres.
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0: Y tengo una llamadita más. ¿Quién está por allí? Hola. Hola, Lía, ¿cómo estás?
3: Bien.
0: Qué bueno, mi vida. ¿En qué puedo servirte?
3: Una canción, por favor.
0: Claro, dime cuál.
3: La de Mariposita.
0: Mariposita.
3: Y la voy a cantar.
0: Y la va a cantar. Adelante, mi amor.
3: Mariposita.

0: Para mi tía.
1: ¿Para tu tía?
0: Sí.
1: ¿Para tu tía Briseida?
0: Sí.
1: Bueno.
0: Por favor.
1: Claro, mi amor. Aquí voy a ponértela en un ratito más,
0: Para
1: ¿eh?
0: mi tía.
1: Muy bien, mi amor. Para tu tía Briseida. Colgamos a las tres, Lía.
0: A una,
1: Ajá.
0: a las dos y tres.
1: ¡Eso!
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1: Tengo otra llamadita. ¿Quién está allí? ¿Hola?
2: Hola.
1: Hola, ¿quién habla?
2: Sebastián.
1: Hola, Sebastián, ¿cómo estás?
2: Bien.
1: Qué bueno. ¿En qué puedo servirte?
2: Ahorita voy a pedir la canción.
1: Bueno.
2: Voy a leer.
1: Vas a leer. ¿Qué vas a leer?
2: El pirata Orfeo.
1: ¿El pirata qué?
2: Orfeo.
1: ¿Morfeo?
2: No, te lo voy a deletrear.
1: A ver.
2: O-R-F-E-O.
1: A ver, ¿al principio qué era?
2: El pirata
1: Ajá.
2: Orfeo.
1: Oh, ok. ¿Y quién lo escribió el cuento?
2: Fernanda Roncín.
1: Ah, muy bien. Pues adelante, por favor, Sebastián.
2: Orfeo era un pirata aventurero y aguerrido, pero tenía un grave problema. Sufría de mareos en alta mar. Todo lo veía patas para arriba. Para Orfeo, el mar el mar estaba en el cielo y las nubes en sus pies. Era el colmo de un pirata. Soñaba con descubrir grandes tesoros como su padre y su abuelo y su bisabuelo.
1: Wow.
2: Tantas generaciones valientes honradas por sus tontos mares. Ahí se acabaron los
1: Ahí se acabó. Qué bonita lectura. Muchísimas gracias, Sebastián. Nos vas a seguir leyendo sobre este libro, ¿verdad?
2: Sí.
1: Sí, perfecto. Y qué me lo. Ah, ya sabes que tienes un premio, ¿verdad? Por la lectura. Y dime qué melodía te voy a poner.
2: La de.
1: La de.
2: La de amor chiquito. No, no, no. La
1: No.
2: del. La de el negrito sandía.
1: El negrito, ay, qué bonita. Bueno, aquí lo busco, ¿eh?
2: Sí.
1: Ah, ok. ¿Colgamos a las tres? ¿Sí?
2: Sí.
1: A la una.
2: A las dos.
1: A las dos.
2: Y a las tres.
1: ¡Eso!

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2: Y tengo una llamadita más. Hola.
3: Hola, buenas tardes.
2: Pero Félix, ¿cómo estamos?
3: Bien, ¿y usted?
2: Bien, también. ¿Qué pasó? ¿Qué melodía te voy a poner?
3: La que usted quiera.
2: La que yo quiera, de verdad.
3: Sí.
2: Wow, gracias, Félix. Aquí voy
3: de
2: a
3: nada.
2: Aquí tengo una y la voy a poner en un rato más. Te agradezco.
3: De nada.
2: ¿Y colgamos a las 3?
3: Sí.
2: A la 1, a las 2 y...
3: A las 3.
2: A las 3.
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0: Nos vamos a la pausa comercial, regreso rapidísimo, luego otro corte comercial para ya estar todo el equipo de la región preparados para llevar este programa hasta donde las ondas sonoras lo permitan.
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estamos de regreso, niños, es viernes ya, qué rápido. Y fíjense, estamos casi a medio mes ya. Hoy es 11, viernes 11 de septiembre del año 2026. Y septiembre, mes de la patria, qué falta ya para que celebremos esa gesta heroica. Y seguramente tú recuerdas, o más bien sabes, conoces quiénes son los héroes de la independencia, ¿verdad que sí? Bueno, vamos a continuar. Recuerda nuestra línea telefónica 646-178-3979. Ya tengo la canción solicitada por nuestra querida Mía Naomi. Aquí está. A ver si es esta, Mía Naomi. Los monos y las monas.

0: Una llamadita y ya casi se termina la canción también. Hola, ¿quién está allí?
1: Hola.
0: ¿Quién habla?
1: Raquel.
0: Hola, Raquel, ¿cómo estás?
1: Bien.
0: Qué bueno. ¿Cómo te está yendo en la escuela? ¿Bien?
1: Sí, muy bien.
0: ¿Estás qué? ¿Como en quinto año?
1: No, en tercera de secundaria.
0: En tercero de secundaria, qué padrísimo. Ay, disfruta mucho este año, mi vida.
1: Sí.
0: ¿Verdad que la secundaria es una etapa súper bonita?
1: Sí, aunque mucha tarea.
0: Ajá. Ay, mi vida, qué bueno. Raquel, te felicito. Y dime, ¿qué melodía quieres escuchar?
1: Me gustaría la del teléfono carpintero.
0: Teléfono carpintero con Pánfilo, ¿verdad?
1: Sí.
0: Aquí voy a buscarla.
1: Sí, está
0: ¿Ok?
1: bien. Gracias.
0: Muchas felicidades, Raquel. Y vamos a colgar a las tres, a la una. A las dos.
1: A la...

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9: Estamos de regreso. Gracias por seguir con nosotros. Ahora sí, estamos enlazados ya. Todo el equipo estamos preparados. Y gracias, compañeros, por su valioso respaldo allá en Tijuana, en Radio Ranchito, en el 1420 AM de tu radio. Muchas gracias. Además, por supuesto, estamos llegando hasta el Valle de Mexicali a través de la Grande de Mexicali. Enviamos abrazos con mucho amor y calurosos abrazos. Además, estamos obviamente por Radio Bahía, tu mejor compañía, mi amada estación, donde naciéramos nosotras, mis hijas y yo. Esta mañana estaba recordando eso, nuestra trayectoria en Radio Cadena Enciso. Y la amamos, es nuestra casa. Estamos también, como dije, en Radio Bahía, en el 1470 AM de tu radio en Tijuana. Y aquí en Ensenada estamos a través de la rancherita, la cumpleañera, la rancherita, en el 89.1 FM de tu radio. Y el teléfono en cabina 646-178-3979. Tengo una llamadita. Vamos a ver quién está allí. Hola.
10: Hola.
9: Hola, ¿Uriel?
10: Sí.
9: ¿Cómo estás, Uriel?
10: Bien.
9: Qué bueno. ¿Y qué vamos a hacer? ¿Vas a escuchar una melodía? ¿Vas a leer? ¿Quieres decir un...? ¿Qué quieres hacer?
10: Voy a platicar.
9: Ah, perfecto, Uriel. ¿Qué quiere platicar?
10: ¿Cómo está de calor de allá?
9: Bien, ¿todo está bien?
10: Acá está bien.
9: Uh-huh.
10: Acá está bien caliente.
9: Ajá, ya sé. Aquí en la cabina hay aire acondicionado, así que está fresco aquí. Pero si sales, obviamente el sol está fuerte. Hay que tomar mucha limonada, ¿verdad, Uriel?
10: Sí.
9: Muchas naranjas, guayabas, tamarindo, todo eso. Kiwis. Oye.
10: Sí.
9: Sí. ¿Y qué melodía te voy a poner?
10: La Estrellitas.
9: Ay, la de Estrellitas. Qué bonita está, ¿verdad?
10: Sí.
9: ¿Esa te la canta tu mamá?
10: No.
9: ¿No?
10: No.
9: Ah, pero te la va a cantar. Tú dile, cuando te vayas a acostar, dile a tu mami o a tu papi, cántame la canción de Estrellita, no me la pongas en el celular, cántamela tú. Y luego ya me platicas, ¿eh? ¿Ok?
10: Ok.
9: Ok. Uriel, ¿colgamos a las tres?
10: No sé, te quiero decir algo.
9: Ah, tú dime, ¿qué pasó?
10: No, nada, ya.

0: ¿Seguro? Oye,
1: Seguro.
0: cuando vayas a venir por tus libros, me avisas, ¿eh?
1: Ah,
0: Ok, colgamos a las 3.
1: ok. Sí. Una,
0: A
1: a
0: la.
1: las dos y
0: Ajá.
1: a las tres.
0: Tres, gracias. Lía, aquí está tu canción. Mariposita, que la cantaste súper bonito, Lía.

está la hermosa canción solicitada por Lía. Le mandamos un abrazo de todo corazón. Ellos son socios de nuestro otro programa, el Club de la Familia, desde hace ya bastantes o algunos añitos. Vamos con esta melodía. Me dijo Félix que podía poner la canción que yo quisiera. Sé que quien sigue en el orden aquí es Sebastián, pero Sebastián, permíteme que ponga de una vez, por favor, esta melodía que ya tenía programada esperando que alguien me dijera la que tú quieras. Gracias, Félix.

estamos de regreso. Me encanta que llamen los niños, que lean, que narren también sus experiencias, lo que ellos quieran, experiencias en la escuela, no terminé de decirlo, lo que ellos quieran. Y me encanta, niños, que ustedes saben que este programa es suyo. Así que hagan, ustedes pueden llamar, pueden cantar como lo hace Lía, leer como lo hacen otros niños, o contarnos también sus aventuras como lo hace Mariela y otros niños más. Hay una niña que me mandó un mensaje y lo voy a compartir con ustedes después de esta melodía, que fue solicitada por nuestro querido Sebastián, que además nos leyó, pero la llamada primero me dijo. Primero voy a pedir la melodía y luego voy a leer, y nos leyó sobre el pirata Orfeo. Con Gabilondo Soler, Cricri, el negrito Sandía.

0: es el momento para ir a una breve pausa comercial todo el equipo y regresamos rapidísimo. Por supuesto, estás en tu programa Fantasía en la Bahía, un programa para todas las edades y nuestro objetivo, unir las familias, por supuesto. Vamos al corte.
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0: Hola mis amores, ¿sabían ustedes que hay algunas llavecitas de oro que abren muchas puertas? Ajá, miren, por favor, discúlpame, gracias, perdón, con permiso, mucho gusto, bienvenido, tienes razón, te quiero, ¿te puedo ayudar? Estas llavecitas abren muchas puertas.
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0: Estamos de regreso. Oigan, tengo una preocupación y de una vez lo voy a comentar porque fíjense que ustedes han escuchado a una señora muy linda que nos habla. Ella es la niña Cepeda, le digo yo, y no se ha comunicado con nosotros. Espero que esté muy bien. Si alguien la conoce, por favor, dígale que aquí la extrañamos en el programa. Quiero saber si está bien. Y luego hay otra señora que ella escuchaba este programa junto con su esposo. Y fíjense, niños, que su esposo falleció y la señora se quedó obviamente sola, vivían solos. Y resulta que también escuchaban los dos el programa que sigue, que es el de Stereo Music, que también allí apoyo en él. Y resulta que la última vez que me llamó ella, me dijo, la señora Cruzita, me dijo que estaba en un asilo. Así que quiero saber de ella. Si alguien la conoce, por favor, también díganme cómo está o en qué asilo está, cómo puedo hacer para saludarla o visitarla, no sé. Yo como que me enamoro del auditorio, me encariño, es la palabra, me encariño y me preocupan también. Así que, por favor. Y ya les dejé tarea y que se comuniquen si acaso me están escuchando, por supuesto, o alguien que les conozca a ellas dos.

0: tengo una canción, una melodía que me solicitaron también, una canción bonita. Oye, todos los días la piden y eso me da muchísimo gusto. Es con Pánfilo y el teléfono carpintero. Pero a ver, ¿por qué estoy batallando aquí para que accesara la canción? Aquí está. Gracias a Raquel, quien está en la secundaria. Raquel, ya para tercer grado, ya para casi para irte a la prepa, ¿verdad? Por favor, Raquel, disfruta este año. Lo maravilloso de la secundaria, por supuesto. Aquí está tu canción.
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Pero niños, yo tengo esta duda, ¿cómo que Pánfilo va a convertir el teléfono en aserrín si no es de madera? ¿O acaso existirían teléfonos de madera en aquellos años? Pero lo que yo recuerdo es que eran así como, no sé, metal y plástico porque eran pesados. Así que me tengo esa duda. Vamos con esta cancioncita solicitada por Uriel. Uriel, aquí está esta melodía que me platicó algo. Luego me preguntó que cómo estaba, que el calor. Señora, qué bonito está usted educando a sus niños. La felicito. Y después de ello, pues Uriel algo más me quería decir y luego dijo, no, siempre no, pero la canción aquí está. Uriel, estrellita para ti con mucho cariño. Y dile a mami o a papi que en la noche, cuando vayas a dormir, te la canten. ¿Sí? No pongan en celular, papitos. Digo, estoy hablando con todos. Ustedes cántenla. Y si ustedes, si revisamos en internet, allí sí, accesar a internet y revisar efectos psicológicos en los niños cuando les interpretamos o cantamos melodías de cuna. Va a ver todo lo que va a encontrar. Aquí está. Estrellita.

Estamos de regreso. Ay, me quedé con esa tranquilidad de las melodías para los niños, melodías de cuna, como lo mencioné. Me encanta el programa, el proyecto de CONAFE, que por cierto agradezco principalmente a la psicóloga Sonia, que fue quien me invitó para ser parte, para ser una de las maestras de educación inicial. Y una de las cosas que te enseñan a enseñar es precisamente sobre esto, las melodías bellísimas para los niños, las canciones de cuna, principalmente para niños desde que está mamá, que el bebé está en la barriguita de mamá, hasta antes de preescolar. Oigan, tengo aquí un mensajito, miren esto, escuchen esto. Claro que sí. Regresando de la pausa comercial, con mucho cariño para ti, la Negrita Cucurumbe.

Vamos al corte comercial, volvemos rapidísimo. Estás en tu programa Fantasía en la Bahía. Compañeros, gracias por su respaldo tan valioso. Vamos a la pausa.

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1: La presidenta de México, Claudia Sheinbaum Pardo, resaltó que las facilidades, beneficios en el pago de impuestos y simplificaciones administrativas que se proyectan otorgar en el paquete económico 2027 a las micro y pequeñas empresas a través del SAT, el IMSS, la Secretaría del Trabajo y Nacional Financiera, fortalecen el bienestar y son resultados de un diálogo con las cámaras empresariales.
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1: El Cabildo de Ensenada aprobó que se realicen las gestiones para implementación de puntos de control de alcoholimetría conforme al protocolo nacional emitido por la Secretaría de Salud Federal. Durante la sesión ordinaria encabezada por la alcaldesa Claudia Agatón, se establece que se debe fortalecer las campañas preventivas y la coordinación entre autoridades y sociedad civil, y los operativos deberán realizarse todos los fines de semana y en fechas, horarios, temporadas o eventos de mayor riesgo, con el objetivo de salvaguardar la vida y fortalecer la seguridad vial.
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1: Chad Gable agradeció a la afición mexicana tras su paso por la AAA y anunció que defenderá el campeonato intercontinental frente a Dragon Lee en la arena de la Ciudad de México.
2: Para RCE Noticias, Luis Daniel Rodríguez.
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8: Estamos de regreso. Gracias por estar con nosotros. Recibí una llamadita fuera del aire y nos va a esperar. Espero que, ay, ver si esa es la llamada. Hola, buenas tardes.
9: Hola, profe, ¿de qué?
8: Hola, Kimberly.
9: Sí.
8: ¿Cómo estás, Kimberly?
9: Bien, gracias a Dios.
8: Qué bueno, mi amor. ¿Cómo te fue en la escuela?
9: Hoy no fui.
8: ¿Por qué? ¿Por el calor?
9: Porque hoy no hubo clases.
8: Ah, bueno. ¿Qué estará pasando en las escuelas? Oye, mi amor, ¿qué melodía vas a pedirme?
9: ¿Puedo mandar unos saludos?
8: Kimberly, es tu programa. Tú nada más me llamas y me dices, quiero mandar unos saludos. Y luego, tú, lo que tú quieras hacer, Kimberly, manda los saluditos.
9: Para mi abuelita Ama,
8: ajá,
9: que está enfermita.
8: ¿Cómo? ¿De qué se enfermó, Kimberly? Te interrumpí.
9: De la azúcar.
8: Ay, mi vida. Va a estar bien, vas a ver, ¿eh? Se va a aliviar. Y para
9: Gracias.
8: Quien... Sí, mi amor, yo sé que te preocupas también porque la quieres mucho. ¿Y para quién más, mi vida?
9: Y le quiero decir que se recupere pronto.
8: Ajá.
9: Y que yo voy a estar orando para que Diosito la cure.
8: Yo también voy a pedir por ella, dile.
9: Y, gracias.
8: Sí, mi amor. ¿Y por quién más? ¿O a quién más?
9: Para todos tus compañeros.
8: Gracias. Bueno.
9: Para usted.
8: Gracias, mi amor. ¿Y qué canción vamos a poner?
9: El ropero.
8: El ropero para su abuelita Ama, claro. Muy bien, mi amor. Aquí voy a buscarlo, ¿eh?
9: Gracias.
8: A ti, Kimberly. Colgamos a las 3, ¿verdad?
9: Sí.
8: A la 1, a las 2. ¿Y?
9: A las 3.
8: A las 3.
9: Bye.
8: Melodía solicitada a través de mi celular, a través del WhatsApp, es que algunas mamitas que vienen aquí, sí les doy mi número de teléfono particular y para poder estar como en contacto y todo, principalmente cuando quieren, como hoy que me mandaron este mensajito, miren, voy a ver quién está en la línea telefónica y luego pondremos completa la canción de la negrita Cucurumbe. Hola, ¿quién está allí?
5: Buenas tardes.
8: Buenas tardes, abuelita de Mateo, ¿cómo estamos?
5: Pues muy bien, gracias a Dios. Gracias. Le decía que si me permitía hacer un comentario.
8: Seguro que sí.
5: Bueno, pues quiero nomás recordar que el próximo domingo es 13 de septiembre, uh-huh, donde se conmemora la defensa del castillo de Chapultepec de 1847, donde fallecieron los niños héroes. Vicente Suárez, Agustín Melgar, Juan de la Barrera, Juan Escutia y Francisco Montero de Oca. Muchas gracias por permitirme hacer el comentario.
8: Qué preciosa es usted. Gracias por esa aportación histórica, por supuesto, tan importante y que nos da identidad, nos inspira.
5: Sí, para que no se nos olvide, porque como es domingo.
8: Ajá, es cierto.
5: Así es. Señora, pues muchas gracias y hasta luego.
8: Hasta luego, gracias.
5: Ándale.

belleza. No, no, no, es que las melodías de Cricri, siempre lo digo, ¿verdad? Pero no me cansaré de mencionarlo, de recomendarlo. Son otra cosa, fuera de serie. Él se adelantó a su tiempo, sinceramente. Y me encanta el arreglo musical, el cuidado en la letra, la historia que narra, porque siento que son cuentos cantados por Gabilondo Soler, Cricri, el coro, la voz de él. No, no, es una joya. Estoy tan emocionada, estoy tan contenta, niños, y me encanta que se comuniquen a nuestra línea telefónica 646-178-3979. Sé que hay como cierta preocupación en maestros, en padres de familia, obviamente en la sociedad, en nuestro país, por los resultados de los cuales se habla, que no quiero tomar mucho tiempo en ello, porque si algo trato de no meterme es en la política, y yo no soy afín a ningún partido político. Tengo un partido que soy de otro equipo. Entonces yo me debo a mi Dios y trato de servirle a Él y servir así a mi comunidad. Entonces es la razón por la que sí tengo amistad en todos los partidos políticos, pero menos en el que se está formando allí. No creo que no conozco a nadie, pero quiero decir pues que jamás he pertenecido ni participado en ninguno y no creo que ya lo iré a hacer. Por eso también tengo cuidado en el manejo de estos temas. Pero lo que quiero decir es que ahora que estamos viendo y que hay mucha información en las redes sobre que se necesita avanzar más en la educación, que se necesita más formación de principios, de valores. Señores, antes ustedes recuerdan, abuelos, maestros, jubilados que nos escuchan también, antes eran contados los niños y se identificaban rápido los niños o niñas que causaban problemas, que eran desobedientes, groseros, que peleaban con sus compañeritos, que se burlaban de ellos, que a la salida, ¡te a la salida! Oye, esa palabra y esas palabras. Y eso era, les digo, contados, pero ahora es al revés. Así que algo está pasando en el hogar principalmente, porque el niño llega a la escuela ya con una formación. Hay que trabajar entre todos y no culpar a nadie. Todos tenemos una responsabilidad. Vamos con la maestra Gaby y esta hermosa canción dedicada para todos los pequeños con cariño.

0: supuesto, ¿en dónde nació Don Paco?
1: Ahí está esta hermosa canción con la profe Gaby para los niños que por alguna razón pues están ya perdiendo sus dientecitos porque van a mudar, como luego decimos, ¿verdad? Vamos a la pausa comercial. Quiero agradecer a mis compañeros su valioso respaldo. Ya aquí mi teléfono no me permite, pero ya tengo listo, compañeros, para enviarles que vamos a la pausa comercial. Ahí está. Vamos al corte y volvemos, que ya está aquí una hermosa niña que quiero tanto, que se llama... ¿Cómo se llama usted, señorita?
2: Mariela.
1: No, pero fuerte porque no nos escucha.
2: Mariela.
1: Mariela, la niña que corre cuando dicen una, dos, fum, fum, ya vas volando, ¿verdad?
2: Sí.
1: Sí, muy bien, vamos a la pausa y volvemos.
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4: 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Así que muchos saludos, un abrazo y ojalá los podamos ir a visitar pronto.
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gracias. Mientras Mariela está abriendo su regalo, porque ustedes saben que ella nos platicó que cumplió años el sábado pasado, ¿fue verdad? Y yo estaba en cama, me enfermé, Mariela, fíjate, está abriendo su regalo, un regalito que pues no se lo pude llevar a su cumple, pero, y ella me trajo una bolsa con, una caja con dulces, qué bonita. Ay, de enredados, wow. Con muchos dulces. Ay, qué. Oye, sí, me guardaste esta bolsita. Gracias, Mariela. Ya está abriendo su regalo. Mientras termina de abrirlo, vamos con esta melodía que nos solicitó nuestra querida Kimberly para su abuelita Ama, que nos escucha en el estado de Guerrero y está un poquito enferma, pero se va a recuperar. Ya dijo Kimberly que va a orar por ella. Y nosotros también la vamos a apoyar, por supuesto. ¡Ay, qué bonita! Vamos a esta cancioncita para la abuelita de Kimberly.

0: yo estoy aquí compartiendo con ustedes y con Mariela Preciosa, que está aquí en cabina. Mariela, ¿te gustó tu regalo?
1: Sí.
0: ¿Sí? Así, aquí, acércate bien, aquí tu boquita. ¿Te gustó tu regalo?
1: Sí.
0: Y tiene lucecitas, ¿verdad?
1: Sí.
0: En el vestido, qué bueno. Quizá necesita baterías, mi amor. Oye, Mariela, pues muchas gracias por haber venido. Mariela, gracias por haber venido. ¿Quieres decirle algo a los niños?
1: Pues sí.
0: A ver, ¿qué les quieres decir?
1: Pero no sé qué les quiero decir.
0: No sabes qué, pero acércate aquí al micrófono porque no te están escuchando. Aquí, ahí en el micrófono. No sabe qué decir. ¿Quieres mandarle saludos a tu mami?
1: Sí, sí.
0: Ah, mándale saludos, pues. Dile hola, mami, ¿o qué le quieres decir?
1: Mi mami no está conmigo, está trabajando.
0: Está trabajando su mami. Bueno, Mariela, también te ganaste aquí en este programa, te ganaste este paquete escolar. Con mucho amor para ti.
1: Gracias.
0: De nada. Y vamos con una melodía porque el tiempo se nos agota. Gracias por haber venido, Mariela. Esta es una libreta que tengo para el otro programa. Allí tengo escritas las melodías, todo anoto yo. ¿Quién llama? ¿Qué canción pidió? Igual que en el de ustedes, mira. Esta es mi libreta, mira.
1: ¿Te gusta?
0: ¿Ve?
1: El
0: pero acércate allí porque si no, no te van a escuchar. Los dulces, sí, a mí me encantan. Ahora ya los como con más cuidado, pero me encantan. Mariela, vamos a contar a las tres para poner una canción súper bonita que habla de que hay que leer. Ya no nos has leído, ¿verdad?
1: No.
0: ¿Después vas a leer?
1: Sí, porque okay. No hemos tenido tiempo.
0: No hemos tenido tiempo, ya saben que los niños están sumamente ocupados. Contamos tres, Mariela. A la...
1: Una.
0: Pero no, pero fuerte. A la
1: una. A las dos y a las tres.
0: Exacto.

se acaba de retirar la niña preciosa, Mariela, que le mando un abrazo y siento que su mami nos estaba escuchando. Le mando un abrazo, señora. Felicidades por su niña tan hermosa y la abuelita, por supuesto, esas superabuelas que no pueden faltar apoyando a la familia. Muchas felicidades. Vamos con esta canción que le dije a la señora, señora, no me trajo empanadas, es que ¿se acuerdan que Mariela nos contó antier, creo que fue, que su abuelita había hecho unas empanadas? Siempre nos cuenta los alimentos que la abuelita le prepara y me dice la señora que es porque le gusta a ella cocinar. Vamos con esta melodía con los hermanos Rincón y el niño robot.

nombre de todo el liderazgo de Radio Cadena Enciso, a nombre de cada uno de mis compañeros en las diferentes cabinas de la misma empresa radiofónica, y a nombre de su servidora Victoria Aguiar, la profe Vicky, gracias por haber estado con nosotros, niños, que la pasen muy bien este fin de semana. Que pregunten, ¿qué se celebra y por qué la bandera está toda asta? Pregunten, niños, para que sepamos qué estamos celebrando y quiénes participaron en esta gesta heroica que, pues, no, por supuesto, no debemos olvidar y debemos honrar el ser mexicanos, que mucha gente o muchos han dado hasta sus vidas para que nosotros tengamos patria, que tengamos libertad. Les mando besitos y no se muevan de allí porque sigue Stereo Music. Compañeros, fue un trabajo, como siempre, en equipo.

0: por escucharnos. ¡Wow! ¡Hasta luego!
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muchas gracias por estar con nosotros en esta preciosa tarde, disfrutando de la, como yo digo, de la buena música, la música instrumental, la música clásica. Gracias por sus llamadas, por marcar 646-178-3979. Vamos con esta solicitud precisamente a través de la línea telefónica Se Busca.

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1: En el marco del Día Mundial de la Prevención del Suicidio, la gobernadora Marina del Pilar destacó la importancia de fortalecer la red de atención y acompañamiento para la población. La línea de la vida 075 brinda orientación psicológica gratuita, breve y confidencial las 24 horas del día, los 365 días del año.
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1: El gobierno de Playas de Rosarito, encabezado por la presidenta municipal Rocío Adame Muñoz, lleva a cabo trabajos de perfilamiento en la calle Lomas de Jatnil, en la zona de Mar de Calaf. De manera paralela, en el Parque Colinas del Sol, realizan trabajos de excavación y preparación del terreno para la construcción de un camino de acceso que contará con carpeta asfáltica.
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1: Histórico debut en Australia. 100.021 aficionados presenciaron el triunfo de los 49ers 27-7 sobre los Rams con tres pases de gol de Brooke Purdy. México mantiene los récords de asistencia internacional en el Estadio Azteca.
2: Para RCE Noticias, Luis Daniel Rodríguez.
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2: Así es, ya estamos de regreso. Muchísimas gracias por estar con nosotros escuchando la buena música. Y gracias por sus llamadas al 646-178-3979. Quiero decirle que este programa está completamente en vivo, transmitiéndose a través de las diferentes emisoras de Radio Cadena Enciso, como son Radio Ranchito, allá en Tijuana, en el 1420 AM, ese es su cuadrante, y estamos en Mexicali a través de la Grande de Mexicali. Enviamos un saludo con aprecio a todo el estado de Baja California y obviamente nuestra capital. Y también estamos, por supuesto, a través de Radio Bahía, ya que este concepto musical es de Radio Bahía, igual que muchos otros programas que usted escucha y se han retomado afortunadamente en esta, como se puede decir, nueva temporada, como en el caso de nuestro programa Fantasía en la Bahía, el de los domingos que tenemos en Estéreo Sol en el 101.1 FM de tu radio, que estamos de 8 a 10 de la mañana, allí también apoyando a los niños, a las familias, y nació en Radio Bahía este otro programa. Luego estamos a través, por supuesto, de La Rancherita aquí en Ensenada en el 89.1 FM de tu radio. ¿Sabían ustedes que La Rancherita fue la primer estación radiofónica aquí en Ensenada? Así como lo escucha, en 1941, y pues mire, sigue siendo la reina, y en este mes está celebrando pues un onomástico más. Vamos con esta melodía solicitada, esta hermosa joya musical, El Danubio Azul. Gracias al señor Jack por solicitarla al 646-178-3979.

0: momento regresamos con más de la programación de Stereo Music.
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nombre de todo el liderazgo de Radio Cadena Enciso, a nombre de cada uno de mis compañeros en las diferentes cabinas, muchísimas gracias por el respaldo y es un trabajo en equipo, compañeros. Y a nombre de su servidora Victoria Aguiar, agradecemos que han estado con nosotros. Gracias por su compañía, por sus sugerencias, sus llamadas. Muchísimas gracias. Que tenga un excelente fin de semana y que Dios bendiga a México. Hasta luego.

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